0: La música de Barrio Boys te acompaña esta tarde a través del 95.7, ya a las 6:10 y nosotros estamos arrancando la tercera hora juntos. ¿Qué onda? Vamos con todo, ¿eh? Vamos por esos 5. 6:10, el 771-4730-1957 ya está disponible para ti. Así que manifiéstate, Tete. Yo soy Bricia Solís y te sigo acompañando completamente en vivo. Y aprovechamos para saludarte a ti que nos sigues a través de radiodisney.com.mx. ¿Ya andas a punto de terminar jornada o ya estás manejando rumbo a casa? Que te vaya increíble. Y pues bueno, si traes el taxi, la ruta y todavía te falta completar la jornada, aquí te seguimos acompañando con muchísima energía, alegría, buena onda y obviamente buena música. En Jueves Retro, nadie se queja, ¿ok? 6:11, no te vayas, tenemos más para ti. Y obviamente te invitamos a seguir participando y que nos digas, ¿qué onda? ¿Qué cosa de tu pasado darías todo por volver a vivir? Acá estaremos pendientes de tu participación, mientras tanto no te vayas. 6:11, feliz tarde familia.
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música de Billie Idol a través de Radio Disney. Ya a las 6:18. Pachuca, buenísimas y chulísimas tardes. Te seguimos acompañando y nosotros te preguntamos el día de hoy en el Retrocediendo, ¿qué onda? ¿Qué cosa de tu pasado darías todo por volver a vivir? Oye, ¿recuerdas esas tardes con los amigos? Las risas, los apodos, las aventuras, estar sentados quizá en una banqueta toda la tarde solo pasando el rato, sin ninguna preocupación, ¿cómo han pasado los años? Solamente las risas, en este caso sin saber cuándo sería la última vez, ¿no? Hoy te preguntamos, ¿qué onda? ¿Qué cosa de tu pasado darías todo por volver a vivir? Iris por acá nos comparte, dice, yo volvería a vivir la prepa, estuve en un internado y fue lo máximo. Fue la mejor experiencia, porque aparte dice que no era el típico internado aburrido y demás. Ya me imagino las fiestotas, ¿verdad? Dice Julio, definitivamente, si yo daría todo por volver a vivir mi niñez hasta los 20. ¿Qué tal? También por aquí a Michael dice, yo quisiera revivir los tiempos de fiesta en Navidad y Año Nuevo con mis primos. Que empezamos y era para terminar dos días después, padrísimos, bailando, cantando y con una convivencia muy amena con toda la familia y obviamente también con los amigos. Pero bueno, igual y el destino te permite y te da la oportunidad de seguir compartiendo con ellos, ¿no? Fíjense que hay muchísimas personas o muchas generaciones, ¿no? De estudiantes de preparatoria, de secundaria o de primaria, que el día de hoy evidentemente ya son adultos y siguen reuniéndose. Yo no sé cómo le hacen, de verdad, un aplauso para todos ellos. Sí, con tus amigos de diario, ¿no? De los que tienes la posibilidad de cuesta impresionante ponerse de acuerdo, cuadrar tiempos para. A mí me sorprende, o sea, cómo se juntan generaciones. Se reunieron 45 en un salón, ¿no? Y llevaron a sus familias y demás. En una de esas, vuelves a encontrarlos y vuelves a compartir con ellos. Y es que las piedras rodando se encuentran. Todo puede pasar.

La música de Tears for Fears te hace feliz y te acompaña esta tarde. 6:37 a través de Radio Disney. Oye, yo quiero aprovechar para saludar a Ivette y también para su esposo, que en ese momento nos sintonizan mientras andan rodando por la ciudad, ¿verdad? Ahí en el auto. Muy bien, chicos, un abrazo. Gracias por la sintonía. Y también, por ejemplo, por acá, Isma participa con nosotros. ¿Qué cosa de tu pasado darías todo por volver a vivir? Dice Ismael. Dice, hay muchas cosas hermosas, la infancia en el barrio, la secundaria, pero si Dios me diera la oportunidad de vivir algo nuevamente, sería mi internado médico. ¿Qué tal esto? Gracias, Isma, por compartir con nosotros. Un abrazo gigante también para ti. 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Radio Disney 95.7 te llega ya a las 6:38, más música, tiempos como estos. Foo Fighters. ¿Qué tal? Así hemos consentidos en Jueves Retro, ¿eh? Y nosotros felices de acompañarte. 6:39, Pachuca. Buenísimas y chulísimas tardes.

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En tu radio, las 6:51 en la música, Eric Rubín. Esto se llama Cuando Mueres por Alguien. Oye, aprovechamos para saludarte, Lalo. También saludamos a Lisette. Y también para su abu, hasta Tolcayuca, Hidalgo. Un abrazo, que tengan una tarde fantástica en compañía, obviamente, del 95.7. Y seguimos con Retrocediendo. ¿Qué cosa de tu pasado darías todo por volver a vivir? Por acá, Amador nos comparte, ¿eh? Y se volvería a vivir mi niñez. Jugar con canicas, con trompo. Una maravilla. Ay, ya sé. Qué diferente sería la infancia ahora, ¿no? Claro. Pero bueno, ¿viajarías al pasado para vivir esas fiestas que tuviste a finales de año, donde toda la familia se reunía, tus hermanos, mesa llena, unos esperando que se desocuparan los asientos para poder sentarse, niños corriendo por toda la casa, los primos, la comida de mamá lista, papá a la cabeza de la mesa, luces de colores, sonidos medio marcianos, agudos, pero que te hacen sonreír también, ¿no? Ese olor a pino natural, con escarcha alrededor, música de la santanera que amenizaba la cena. ¿Qué tal? El recordar, el volver a ver esos primos que veías cada mil años. Esa noche te desvelabas, pero al final te reunías con esas personas que definitivamente eran bastante importantes para ti. Y lo siguen siendo. ¿Lo volverías a vivir? Cuéntanos tú.

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1: Son las 7.
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3: Radio Disney, en este jueves retro, ¿me podrían poner More Than Words de Extreme? Gracias.

0: 7:11, familia. Nosotros estamos arrancando la cuarta hora juntos. Bravísimo, gracias por seguir aquí. Te saludamos con muchísimo gusto, alegra, preciosa, que estés disfrutando la tarde. Y gracias por escucharnos, ¿eh? Tú muy bien. Y también saludamos a Mario, a Sabillas de Pachuca, que sabemos que es muy fan de los Enanitos Verdes. Y bueno, ya escuchaste tus viejas cartas. Ojalá que hayas disfrutado de principio a fin esta canción. Ya las 7:11, yo soy Bricia Solís, te sigo acompañando hasta las 9:00 p.m. Invitándote además a que te reportes a través de tu conexión. ¿Dónde andas? 771-4731-957. Y aprovechar también para platicarte que pongas toda la atención del mundo, porque el regreso a clases se disfruta más con Radio Disney. 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Radio Disney 957 te llega. Ya a las 7:12 te invitamos a que no te despegues, porque más adelante traemos para ti música de Foster's the People, llega Madonna y mucho más. Así que no te despegues de tu radio, Radio Disney.
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En tu radio, las 7:18. Ella es Madonna y eso se llama Holiday. Ya las 7:18 y es momento de una de mis secciones favoritas de la vida. Sí. El detrás de. Y hoy toca, pues obviamente, analizar, desmenuzar el detrás de una canción que nos gusta muchísimo. Lucha de Gigantes, ¿sí? Una canción de Nacha Pop que tiene detrás una historia marcada precisamente por la fragilidad, por el miedo y también la sensación de estar enfrentándose a algo mucho más grande que uno mismo, ¿eh? Esta canción, por si no lo sabías, fue escrita por Antonio Vega y apareció en el año de 1987, ya tiene rato, en el álbum El Momento. Y aunque, sabes, a primera escucha puede parecer una canción de amor, ¿no? En automático pensamos, ah, sí, amor. Pero su significado es mucho más íntimo y ambiguo. De hecho, Vega construye la historia desde la perspectiva de alguien que se siente pequeño ante una realidad que lo sobrepasa. Habla de gigantes, de miedo, de un mundo que parece inmenso y amenazante, pero, ¿sabes?, al mismo tiempo busca refugio en otra persona. Lo fascinante aquí es que Antonio Vega nunca explicó la canción de una forma cerrada, como diciendo, a ver, esta canción significa exactamente eso. No, nunca lo hizo. Y quizá por eso ha conseguido sobrevivir durante décadas. Cada persona, cada uno de nosotros, puede reconocer en ella sus propios gigantes. Puede ser, no sé, una relación, la soledad, quizá el paso del tiempo, una pérdida, la inseguridad, o simplemente esa sensación de estar intentando seguir adelante mientras todo alrededor, pues, parece demasiado grande, ¿no? Y hay una frase que resume perfectamente esa sensación. Lucha de gigantes convierte el aire en gas natural. Es una imagen extraña y casi surrealista, pero transmite justamente eso. Un mundo cotidiano que, visto desde adentro, de una crisis emocional sobre todo, se transforma en algo peligroso, en algo extraño y hasta difícil de respirar, ¿no? Y ahí está la verdadera fuerza de esta canción. No cuenta una batalla así tal cual entre dos gigantes, literalmente. Cuenta la batalla que ocurre dentro de una persona que se siente diminuta frente a sus propios miedos. Qué heavy, ¿no? ¿Ahí has estado tú? ¿Ahí he estado yo? La persona que canta parece buscar a alguien que pueda acompañarla en ese momento, pues, tan vulnerable, ¿no? Por eso, debajo de toda la poesía, hay algo súper humano y eso nos encanta. Tengo miedo, el mundo me supera, pero no quiero enfrentarlo solo. Y con el paso de los años, la historia de la canción quedó todavía más ligada a Antonio Vega, porque su vida estuvo marcada por una enorme sensibilidad, pero también por problemas personales que hicieron que muchas personas interpretaran sus canciones, pues, básicamente a través de su propia biografía, ¿no? Pero, sin embargo, sería simplificar demasiado que decir que Lucha de Gigantes habla, pues, únicamente de problemas personales, ¿no? Su grandeza está precisamente en que Vega convirtió una experiencia íntima en algo en lo que millones de personas pudieron verse reflejadas. Sí, nos identificamos, por eso, cuando escuchas Lucha de Gigantes, no estás escuchando simplemente una canción triste de los años 80, no. Estás entrando en la mente de alguien que mira el mundo y, por un momento, siente que es demasiado grande para él. Y en medio de ese miedo, pues, aparece también la necesidad de encontrar a alguien que permanezca a su lado. Quizá esa sea la razón por la que sigue conmoviendo tantos años después. Todos, en algún momento de nuestra vida, hemos tenido nuestros propios gigantes. Espero que los tengas bien identificados y que estés peleando contra ellos, o que incluso ya hayas ganado cada una de las batallas. Ahora que conoces el detrás de esta canción, es momento de escucharla a todo volumen, por favor, pero también cantarla a todo pulmón, porque después de escuchar el detrás de esta canción, ya no suena igual.

reloj ya marca las 7:37. Ahora sí te podemos decir buenísimas y chulísimas noches. ¿Cómo estamos? Te seguimos acompañando completamente en vivo a través del 95.7 de tu radio, invitándote además a que te reportes desde el punto en el que te encuentres. 771-4731-957 está disponible para ti esta noche y se acerca el camino a casa. ¿Qué te tenemos preparado el día de hoy? No te despegues de tu radio. Mientras tanto, música de Foster the People. Sit next to me.

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Música de Metallica para alegrar tu noche a través de Radio Disney 95.7 en este jueves retro, ya las 7:53. Y ahora sí, ahí vamos con el camino a casa. ¿Qué tenemos para hoy? ¿Qué tenemos, DJ, rápidamente? Oye, esa canción que te acompaña justamente en el regreso a casa, en el camino a casa, para cerrar el día, para despedir la jornada laboral. Lo hiciste bien, ¿eh? Lo sigues haciendo muy, muy bien. ¿Y qué mejor? Con esta canción que no necesita presentación, pero sí necesita volumen elevado. En este camino a casa, Never Gonna Give You Up. Ya a las 7:54, Pachuco, buenas noches. Gracias por seguir.

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12: Son las 8.
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14: Hola, Radio Disney, ¿me podrían poner una canción de Luis Miguel, por favor? Saludos.

Luis Miguel y eso se llama ¿Será que no me amas? En tu radio ya las 8:03 y nosotros estamos arrancando la última hora juntos. ¿En qué momento, Dios de mi corazón? ¡Ya! ¡Ya casi nos vamos! Así que súbele al 95.7, nos queda una hora para seguir compartiendo. Bueno, 56 para ser exactos. Yo soy Bricia Solís, contigo hasta las 9:00 y llegó el momento de compartir con nosotros lo bueno de hoy. Y es que de pronto nuestro día está lleno de, pues, de prisas, de tráfico, de diferentes actividades, una jornada que tiene mil pendientes, ¿no? Pero, ¿sabes? Lo curioso y lo bonito es que siempre hay algo bueno escondido por ahí. Así que hoy queremos que nos compartas a través de tu conexión en el 771-47-31-957. ¿Cuáles son esas cosas buenas que sucedieron hoy? Los momentos buenos del día de hoy. No sé, puede ser algo no necesariamente tan grande, ¿no? Porque de pronto decimos, ay, no me pasan cosas interesantes, no me pasan cosas buenas. ¿Qué tal que hoy te dieron una buena noticia? ¿Qué tal que hoy recibiste un mensaje especial de esa persona especial? Cuéntanos a través de tu conexión 771-47-31-957. ¿Y te parece si lo bueno que hoy te sucedió lo celebramos juntos? Acá te estaremos esperando, ¿vale? Ya las 8:05, más música. Never Ending Story.

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0: onda con la música de Billy Joel? Te acompaña esta noche a través de Radio Disney, ya a las 8:19 y a través de tu conexión. ¿Qué onda? ¿Cuáles son las cosas buenas que te pasaron el día de hoy? Compártenos en el 771-4731-957. Lo bueno de hoy. Maru, te escuchamos. Adelante.
1: Hola, Bris. Hoy sí estoy muy Radio Disney. Lo bueno del día es que me acaba de hablar una amiga para irnos a echar una partida de cartas. ¡Wow! Que descanses, mi querida Bris.
0: Gracias, Maru, preciosa. Oye, aparte de todo, te escuchas muy contenta, te escuchas feliz y eso está padrísimo. Gracias por compartir las cosas buenas que te suceden. A través de tu conexión en el 771-4731-957. Te estamos esperando, ¿vale? Así que cuéntanos mientras tanto qué nos espera para el día de mañana en cuestión de clima. Mañana tendremos, o se verán principalmente intervalos nubosos con lluvias débiles en la bella airosa, aunque se esperan ya por la tarde. Las temperaturas van a oscilar entre los 12 y los 22 grados durante el día y la máxima la vamos a alcanzar sobre la 1 de la tarde. A lo largo del día va a prevalecer el viento moderado. De todas formas, lleva contigo suéter o gabardina o chamarra, porque la vas a necesitar, ¿ok? 8:20, momento también de ir con más música. Eso es de Radio Futura y se llama Acarao Cruz. En tu radio, 8:20. Feliz noche, familia.

tal? Nosotros cantando a todo pulmón la música de Rostros Ocultos. Esto se llama El Final a través de Radio Disney 95.7. Ya casi el final, pero de este espacio, ¿eh? Ya casi nos vamos. Pero antes te invitamos a que sigas pegadísimo a través de tu conexión y nos cuentes, nos compartas, nos platiques qué onda. Wow, wow, wow. ¿Qué fue lo bueno de hoy? ¿Qué te pasó hoy? ¿Qué cosas viviste hoy? ¿Qué emociones también experimentaste hoy? A través de tu conexión, compártenos. ¿Cuáles fueron las cosas buenas que hoy le quieres gritar al mundo entero y las quieres compartir también a través de tu estación favorita, ¿vale? Mientras tú nos cuentas, nos vamos con más música porque ya llegaron las víctimas del Doctor Cerebro. Eso se llama El Esqueleto. Ya a las 8:29. Buenas noches, familia. Gracias por seguir aquí.

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5: Hola, hola, te saluda Erika García. La UNAM asignó un lugar a 35.634 estudiantes en sus planteles de educación media superior para el ciclo escolar actual, lo que representa apenas el 34% de los aspirantes que seleccionaron a la institución como su primera opción. La oferta educativa se divide en dos sistemas: la Escuela Nacional Preparatoria, con 9 planteles, y CCH con 5. La Secretaría de Educación Pública de Hidalgo y la Comisión Nacional Forestal fortalecen la educación ambiental en escuelas del estado con la participación de 1981 alumnos de primaria en el concurso de dibujo infantil Vamos a Pintar un Árbol, y acordaron impulsar la reforestación en planteles mediante el programa Regresa a Clases con un Árbol.
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Y antes de despedirnos, quiero decirte. No, queremos decirte, antes de decirte con permoa, y recordarte justamente que somos bendecidos muchas más veces de las que reconocemos. Volver a casa después de un día largo, encontrar un plato caliente, tener un lugar donde descansar, salud para cerrar los ojos con calma y fuerza también para despertar al día siguiente. Eso que llamamos rutina es en realidad una forma silenciosa de abundancia. No siempre lo vemos, pero tener un techo, alimento diario y un cuerpo que nos acompañe ya es motivo suficiente para dar gracias. A veces nos enfocamos tanto en lo que falta que se nos olvida mirar justamente lo que ya está. No lo olvides, las pequeñas cosas que damos por sentadas son las mismas que muchas personas desearían tener. Por eso, ser agradecidos no debería ser un acto aislado, sino una forma de mirar la vida. Valorar lo esencial nos enseña a vivir justamente con el corazón más presente, más consciente y más en paz. Porque cuando aprendemos a honrar lo simple, de verdad, todo se vuelve más sagrado. ¡Ok! Así que, antes de despedirnos, queríamos darle este regalo a tu corazón. Ya las 8:51 minutos, familia, ha llegado el momento de decirles con permoa, muchísimas gracias por haberse quedado aquí en el 95.7 de tu radio. Además, en este jueves retro, nos divertimos, la pasamos bien, recordamos muchísimas cosas, abrazamos justamente esos momentos que nos regalaron muchísima felicidad, y pues bueno, voltear solamente para decir gracias. Gracias, Maxwell, por todo el apoyo en producción. Yo soy Bricia Solís. Con este beso, ¡mua! O mejor con este. Yo me despido. Los quiero, familia. Que Dios los bendiga y que les regale una noche excelente. Y si ya estás a punto también de salir del trabajo, que llegues con bien a casa, ¿vale? Los queremos muchísimísimísimísimísimísimísimísimo. Gracias por haberse quedado aquí. Gracias por esa energía tan bonita que siempre nos regalan. Los quiero, familia. Y se marchó con música de The Killers. Ah, qué buena rola para despedirnos, ¿eh? Esto se llama Mr. Brightside. En tu radio, las 8:52.

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1: 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Son las 9.
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0: Son las 11.
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0: 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La alimentación de nuestras mascotas es fundamental. Y no cualquier sobre les puede proporcionar los nutrientes que necesitan. Frente a tantas opciones en el anaquel, ¿estás tomando la mejor decisión para tu Michi? ¿O solo te dejas llevar por el empaque? Quédate para conocer el estudio de calidad de alimento húmedo para gato.
3: Y para este ciclo escolar, en nuestra sección Brújula de Compra, hablaremos sobre las clases de regularización. Descubre cómo elegir la mejor opción, comparar precios y cuidar tu economía.
0: Quédate en la Revista del Consumidor Radio.
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3: Cuando abres esa lata o sobre que tanto le gusta a tu gato, ¿tienes claro qué le está sirviendo exactamente en su plato? Aunque lo veas durmiendo en el sofá, tu gato es un cazador innato. Su cuerpo ágil y flexible, sus garras retráctiles y sus sentidos tan desarrollados lo convierten en un depredador por naturaleza.
0: Para mantenerse sano requiere una dieta equilibrada que le aporte elementos esenciales como agua, proteínas, grasas, carbohidratos, vitaminas y minerales.
3: En el mercado podemos encontrar dos clasificaciones de alimento húmedo para gato: los que proporcionan una nutrición completa y balanceada y los que funcionan como complemento. Los alimentos balanceados y completos están formulados con proteína animal, granos de cereales, proteína vegetal texturizada, vitaminas y minerales.
0: En cambio, los complementos se elaboran principalmente con productos cárnicos, añadiendo un alto contenido de grasa para mejorar su textura y su sabor. Y para que sepas exactamente qué le está sirviendo a tu Michi, el Laboratorio Nacional de Protección al Consumidor analizó distintas presentaciones de alimento húmedo.
4: Analizamos 54 muestras de alimento húmedo para gato. Entre ellas se incluyeron opciones para gatos, gatitos, gatos mayores de 7 años y gatos con necesidades especiales.
3: Para saber qué contiene

0: De cada producto, se verificó que todas las muestras presentaran su información comercial y cumplieran con la cantidad de contenido neto declarada en su empaque.
1: En la parte nutricional, se determinó el nivel de grasa, proteína y carbohidratos. Además, se midió cuánta agua hay en los productos.
0: También se analizó el aporte de fibra y se calculó el aporte calórico por cada 100 gramos de producto.
1: ¿Cómo le fue a las marcas analizadas?
2: Entre los resultados más interesantes encontramos que todos los productos cumplían con el contenido neto y que además contaban con el registro de Senasica. El alimento para gato, además de contener las grasas, proteínas y carbohidratos, incluyen aminoácidos como la taurina y la arginina, que son necesarios para los gatos ya que ellos no producen las cantidades suficientes.
0: Recuerda que si un producto promete algo en su etiqueta, debe comprobarlo. Por ejemplo, Purina One Visible Nutrition con carne usa la leyenda Supernutrientes, pero no pudo demostrar que realmente los contenga.
1: Y cuidado con las imágenes engañosas. El producto Grand Pet Carne Fresca muestra la foto de un filete de salmón en su empaque, pero al revisar sus ingredientes, el salmón no está presente. Este tipo de gráficos puede confundir fácilmente.
0: Además, detectamos que tres productos de la marca Grand Pet declaran tener más proteína de la que realmente te están vendiendo.
1: Y en cuanto a la humedad, Gosby Fresco, Adult Tuna with Salmon y Grand Pet Natural Gourmet, receta de pescado a las finas hierbas, contienen más de la que reportan en sus empaques.
0: Finalmente encontramos dos productos de la marca Grand Pet Quisha que incumplen la norma oficial mexicana, ya que no presentan el símbolo de la unidad de medida para indicar su contenido neto.
1: No olvides que cada michi es único.
2: Existen productos que están diseñados para cubrir las necesidades nutrimentales de todos los gatos, pero siempre es recomendable asistir al veterinario y que él determine si necesita una alimentación especial. En el Laboratorio Nacional de Protección al Consumidor trabajamos todos los días para orientar y brindar información a las y los consumidores para que tomen mejores decisiones de compra.
0: Una vez que hiciste la mejor compra y que ya estás en casa, el manejo del alimento es clave para aprovechar todos sus nutrientes. Para empezar, recuerda seguir las porciones sugeridas en la etiqueta. No olvides que una vez abierto el empaque, debes sellar la lata con una tapa de plástico o transferir el contenido a un recipiente hermético antes de refrigerarlo.
1: Si decides cambiar de marca, hazlo de forma gradual. Ve mezclando el producto nuevo poco a poco para evitarle cualquier problema digestivo.
0: Al final del día, leer las etiquetas, comparar opciones y conservar bien su alimento es la mejor forma de demostrarle amor a tu michi.
1: Si quieres tener más información sobre el estudio de calidad de alimento húmedo para gato, consulta la revista del consumidor de agosto en su versión impresa o digital.
3: Revista del consumidor.
0: El camino del aprendizaje tiene distintas etapas y a veces los estudiantes se enfrentan a retos en la escuela que requieren un apoyo extra. Para esos momentos, las clases de regularización son la mejor estrategia de acompañamiento.
1: Su objetivo principal es reforzar, complementar y mejorar lo que aprenden en las aulas a través de una atención completamente personalizada. Con este método, se garantiza un entorno óptimo para la concentración, donde el aprendizaje va al ritmo de cada estudiante.
0: Esto no solo se nota en mejores calificaciones y en la prevención del rezago, también ayuda a desarrollar hábitos de estudio, organización y técnicas de aprendizaje clave para el futuro. Pero sobre todo, le devuelve a los estudiantes la confianza en sus propias capacidades. La regularización es el impulso ideal para consolidar su camino al éxito escolar.
1: Antes de inscribir a tu hija o hijo a clases de regularización, considera lo siguiente para tomar la mejor decisión.
0: Primero, identifica sus necesidades de aprendizaje, ya que cada estudiante tiene dificultades distintas. A partir de ahí, busca un lugar con una metodología de enseñanza que se adapte a su estilo.
1: Al momento de elegir, compara distintas opciones Verifica el perfil de los docentes y dale preferencia a los lugares que ofrezcan grupos reducidos.
0: Para ir a la segura, consulta referencias de otras madres, padres o tutores. Y un paso indispensable: antes de firmar cualquier documento o hacer un pago, revisa el Buró Comercial de la Profeco en burocomercial.profeco.gob.mx. Así sabrás si el lugar tiene quejas.
1: Una vez que decidas inscribirlos, organiza bien tus horarios y escucha cómo se van adaptando. No olvides solicitar y conservar tus comprobantes de pago.
0: Y si lo que buscas son clases de regularización en matemáticas para primaria o secundaria, en la Revista del Consumidor te facilitamos la tarea.
1: Recopilamos precios, horarios, formas de pago, ubicaciones y datos de contacto de diversos centros de aprendizaje para que elijas la opción que mejor se ajuste a tu presupuesto.
0: Puedes encontrar toda esta información a detalle en nuestra brújula de compra del mes de agosto. Recuerda que la educación es una de las inversiones más importantes. Infórmate, compara y elige la opción que mejor impulse el desarrollo de tus hijas e hijos.
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0: Son las 6 en punto.
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Ya sabes, a tu gusto, y te comento que yo soy Daniela Sliquey. Tu compañía, este cachito, este pedacito de la mañana, gracias a Sam, que está bien acomodada en el área de producción. Y juntas te acompañamos aquí en El Despertador de Radio Disney Pachuca, donde la magia sucede. ¿Sabes todo? Porque ya es viernes. Y se sabe. Y Radio Disney lo sabe. Así que quédate con nosotros. Muy buenos días.

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0: Wendy, mi princesa, hoy doy gracias a Dios por este enorme regalo de vida. Feliz legalidad y que estos 18 años sean solo el inicio de tu hermosa vida. Te amo y sabes lo orgulloso y afortunado que estoy de ser tu papá. Gracias, hija, eres una hermosa personita. Feliz cumpleaños. Te amo. Gracias, Radio Disney.
1: Hija, muchas felicidades. Estoy muy feliz de que cumplas tu mayoría de edad. Ahora ya eres libre y responsable de tu vida. Cuídala, protégela, llévala a lograr todos tus sueños. Espero que ese haya sido el ejemplo que te haya dado yo y tu papá también. Y bueno, te amo muchísimo. Juntas de la mano para lograr tus sueños. Felicidades. Te amo, hija.
2: Hola, Mendeisha. Feliz cumpleaños, que te la pases bonito. Este año está chido porque ya nos podemos ir a loquear juntos, ya tienes 18. Y sobre todo porque entraste a la uni, quiero decirte que estoy muy orgulloso de ti. Y que se me sigue siendo raro que estemos en la misma carrera, en la misma escuela. Pero también, podemos ser raro, se me hace muy cool. Se me hace chido tenerte ahí. Entonces, te quiero mucho, estoy muy orgulloso de ti y disfruta tu día.
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1: Buenos días, querida Wendy. Feliz cumpleaños. Este despertador es para ti con mucho cariño. Ya escuchaste a tu familia que quiere desearte un excelente día. Que disfrutes mucho de llegar hasta esta edad. Que uno ya es más adulto. Que uno ya tiene que tomar sus propias decisiones. Y recuerda tomar decisiones que resuenen contigo. Decisiones que vayan justo con lo que tú quieres. Con la vida que tú sueñas. Con la vida que tú esperas. Porque finalmente tú la estás construyendo. Que te vayas súper bonito. Te deseamos lo mejor de lo mejor. Que haya un gran festejo. Y con gran festejo quiero decir que recibas muchos abrazos, que recibas muchos apapachos. Y yo sé que este despertador será el primero de esos apapachos. Así que muchas felicidades. Te mandamos un gran abrazo. O dos, tres abrazos. Saluditos desde la cabina del 95.7. Para desearte un feliz cumpleaños. Gracias por estar acá escuchando este bonito despertador. Que tengas un fabuloso día. Ya son las 6 de la mañana, oigan, con 20 minutos. Así de rápido despertamos acá, ¿eh? Aquí le ganamos al sol, le ganamos al gallo. Es más, como que todavía nos damos el chance de despertar al gallo y no se deja. Es que es viernes, yo creo que a eso de las 7 ya va despertando. Pero si tú ya estás más que despierto, pues bienvenido al despertador de Radio Disney Pachuca, donde arrancamos el día súper temprano, mega temprano. Pero ¿qué crees? Con ritmo, con emoción, con actitud también. Llega esto de Axwell, súbele a tu radio, estás escuchando el 95.7.

Zap Zumi se llama eso que estás escuchando a través del 25.7 de tu radio. Buenos días para ti, que ya nos acompañas. Y buenos días para Elías, que también está de este lado. Así como Antonieta, que ya llegó a decirnos good morning. Meli ya está rebasando por la izquierda o por la derecha. Y Meli dice, si no hay carros, ¿cómo? Ah, que te vaya bonito, Meli, gracias. Axelín también dice, bendiciones y abrazos. Gracias por estar acá, oye, que te vaya súper bien en este fin de semana. Que haya mucha venta, querido Axel. Ahí te va toda la buena vibra para que así sea. Y de este lado ya sabes que tú también te puedes reportar en el 771-47-31-957. Gracias a Frank, que está de este lado, que le mandamos, mira, también muchos abrazos. Para que le vaya súper bien, que a todos nos vaya bonito, ¿no? Eso espero, eso mira, esperamos. Pero también, ahora que ya fue el primer paso de lista, tengo que decirte que hoy no circulan autos con engomado azul. Terminación de placas 9 y 0, hologramas 1 y 2. ¿De qué hora a qué hora? Pues desde las 5 de la mañana hasta las 10 de la noche. Y no olvides la verificación de tu coche. Julio y agosto es para engomado amarillo con placas que terminen en 5 o 6. Agosto, septiembre, engomado rosa con placas que terminen en 7 u 8. Esto para que lo tengas en cuenta.

Es Calm Down aquí en el 95.7 de tu radio. La canción predilecta para sacudirnos el estrés que venimos cargando de toda la semana. Para ya irnos olvidando de la chamba porque es viernes y ya el lunes vemos. Estaría bueno, oigan. Pero gracias también a Anaís. Qué coincidencia. O es el destino. Que esté esta canción y tú también por acá, Anaís. Bueno, sea como sea, gracias por estar con nosotros. Dice, buen día. Oye, mándale saludos a mi taxista Don Martín. Nombre, es el que me apoya para llegar todos los días a tiempo a mi trabajo. Así que un aplauso para Don Martín. Gracias también por acompañarnos. Que les vaya muy bonito a los dos. Deseamos que haya mucho billuyo en su día. Así como un desayuno delicioso. El cafecito va por cortesía del 95.7. Así que ahí les va. Recuerden que es un cafecito simbólico, ¿eh? No vayan a esperar que sí los mandemos. Y vamos con la música de Lady Gaga. Esto se llama Vanish Into You a través de tu radio.

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1: Todo lo malo, échalo para allá. Ahora no estamos aquí soportando todo lo malo. Eso ya es asunto, mira, de otras personas. 6:48, música de Sofía Reyes, échalo para acá, se llama esto que estás escuchando, que trae ritmo, trae sazón y también trae buena vibra para ti, porque ya es viernes, ya nos estamos tomando nuestro cafecito tranquilito, que tu cafecito esté bien cargado de abundancia, billuyo y cosas bellas, cosas buenas, de viajes también, porque no, uno debe soñar en grande. Y checamos en este momento cómo va a estar el clima de la Bahía Airosa. ¿Será que, pues, nos ponemos chamarra o cargamos sombrilla? ¿Habrá amenaza de lluvia? En este momento lo descubrimos y lo hacemos juntos, ¿eh?
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1: Esta vez tendremos temperaturas alrededor de los 17 grados. Por la tarde a lo mejor hay lluvia débil con cielo parcialmente nuboso y la temperatura va a subir un tantito a 19 grados. Durante la noche habrá cubierto con temperaturas cercanas a los 14 grados. Vientos del este a lo largo del día con una velocidad media de 9 kilómetros por hora. O sea que el viento, mira, va a desaparecer. Y la puesta del sol será a las 6:59 para que tú no te lo pierdas. Eso sí, será un grandioso día. Te lo por seguro porque ya es viernes.
2: Ahora ya sabes si utilizas manga larga, manga corta o llevas paraguas por si las moscas.
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5 minutos nos separan de las 7 de la mañana y atención, familia Radio Disney. 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
4: Son las 7.
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6: Hello, Radio Disney. ¿Ya escucharon el nuevo álbum de Harry Styles, Josie? Y estoy enamorada de American Girls. Por favor, póngala.

juegos, adivina quién. Así que si quieres jugar con nosotros, recuerda que es en tu conexión 771-47-31-957. Justo ahorita que son las 7 de la mañana con 4 minutos, te voy a dar la primera pista para que tú vayas formulando tus preguntas. Porque básicamente así se juega, adivina quién. Tú tienes que hacer preguntas, yo las respondo y Sam es tu comodín porque Sam tampoco sabe quién es mi personaje, ¿vale? Ustedes pueden ahí platicar en el 771-47-31-957. Para que nos digan, pues, de quién se trata esta mañana. ¿Quién será el personaje RD, el personaje misterioso? La primera pista dice, su voz se hizo muy reconocible dentro del pop de la última década. Esa es mi pista para ti, para que tú vayas formulando tus preguntas. Así que ahí ya te di, no solo una pista, siento que ya te di varias. Su voz se hizo muy reconocible dentro del pop de la última década. ¿Quién será? Responde a través de tu conexión por ahora. Te recuerdo que yo soy Daniela Zulique, tu compañía, este cachito, este pedacito de la morning. Y va llegando la música de Madonna.

0: Marisol, muchas felicidades. Que Dios siga iluminando tu camino y que sigas brillando como el sol que eres. Felicidades, te queremos mucho.
1: Hija Marisol, muchas felicidades. Espero que te pases tu día muy feliz y que sigas adelante. Eres una hija muy bonita.
2: Tía Marisol, que tengas un buen cumpleaños hoy, que lo pases bien. Gracias por las sorpresas que me has dado y que tengas un buen día.
3: 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Lo mejor para ti siempre.

Bendita tu vida, querida Marisol. Muy buenos días a este despertador. Está reservado especialmente para ti, para desearte el mejor de los cumpleaños. Dice que Marisol que ya va a ir a cenar con sus amigos y que en la tarde también comerá con su familia. O sea que tiene todo un día planeado, meticulosamente planeado para disfrutarlo. Pídete algo delicioso, Marisol. Pídete hasta dos platillos, porque hoy te tienes que apapachar. Y una gran forma, siento yo, ¿verdad?, que de apapacharse es justo comiendo algo delicioso. Así que, por favor, tú disfruta de cada bocado. También dice que espera un pastel de chocolate o un red velvet, algo también muy deli. Y al soplar las velitas, muchos deseos. Y que cada uno de ellos se vuelva realidad. Y le quiere decir a todas estas personitas que finalmente son su familia, que muchas gracias, que los quiere muchísimo. Y yo creo que ya lleva a Marisol una sonrisota en el rostro, porque también las sonrisas se escuchan, se sienten. Así que deseamos que te lo pases muy bonito. Te mandamos muchos apapachos, un besazo y ¿qué más te podemos mandar? Bueno, de entrada, pues esta canción ya es toda tuya. Le pertenece a Carlos Rivera y lo escuchas aquí en el 95.7 de tu radio, donde nos dedicamos a despertar personas de lunes a viernes, ¿vale? Si tú quieres agendar tu despertador para esa persona que va a cumplir años, que tiene una meta, que ya alcanzó esa meta, recuerda que estamos contigo a través de tu conexión que está en WhatsApp. Nos puedes encontrar en el 771-4731-957. Te esperamos. ¿Qué necesitas? Nada más las ganas de querer agendar a un despertador. El número de tu conexión es súper importante. ¿Y a quién vamos a despertar? Ahora llega la música de Olivia Rodrigo.

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1: Mi amor, mi vida, mi hermosa y bella niña, estás a punto de ser ya un adolescente, un poquito más, pero sabes que te amo, que eres lo máximo, que eres mi princesa y toda la vida lo serás. Te quiero, te amo mucho y sobre todas las cosas, siempre, siempre sé feliz. Sé esa niña buena, esa niña comprensiva y esa niña inteligente que sé que puede dar muchísimo más. Muchas felicidades, mi amor.
2: Hola, feliz cumpleaños, mía. No sé cómo, bueno, es que no sé qué decir, pero happy birthday. Te voy a cantar Mania. Tum, tum, tum, tum, tum, tum, tum, tum, tum, tum, tum. Bueno, ya, eso es todo. Ahí tú te lo imaginas que dije. No, pues nada, feliz cumpleaños. Comprame unos chetos y yo te compro unos activos.
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0: Hola Amelia, buenos días, este despertador es para ti, tú eres la prota de este increíble despertador que viene bien acompañado por la música de Blackpink, pero también que te desea muchas cosas bonitas. Tu papá está acá para desearte lo mejor y tu prima incluso te cantó una canción. Yo digo que eso es un ganar-ganar, así que disfruta mucho de este día, de todos los que venga, a papacha, a tu familia, a tus amigos, con el corazón entero, sé feliz justo como lo dice tu papi y que el pase es un día increíble. Y aquí en el despertador de Radio Disney Pachuca te mandamos muchos abrazos. Deseamos un pastel del sabor que tú quieras para que al soplar todas las velitas, mira, esos deseos, nombre, se hagan realidad. Son las 7 de la mañana con 27 minutos. Gracias por dejar que te acompañemos en este pedacito de la mañana, tú que andas escuchando 95.7. ¿Y qué crees? 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

Cambiaré es música de Luis Ponce y lo escuchas aquí en el 95.7 de tu radio, donde estamos jugando Adivina Quién. ¿Cómo se juega? Todas sus preguntas, yo las respondo. El objetivo, la misión, que descubras cuál es mi personaje. Hace ratito yo te decía que mi personaje, es más, su voz se hizo muy reconocible dentro del pop de la última década. Con eso te estoy dando varios secretos. Número uno, que es cantante. Número dos, que es muy sonada y justo es bastante nueva, entre comillas, porque es de la última década. Ahora, tú tienes que hacer las preguntas. Ángel dice, ¿tu personaje respira oxígeno? Sí, mi personaje respira oxígeno, a no ser que sea reptiliana. Que quién sabe, no creo. Joana dice, ya es viernes, tesoros. Gracias por estar acá. Oye, pues si quieres jugar, recuerda que es a través de tu conexión. Sam, ¿quieres adivinar quién es mi personaje? Y Sam, no. La verdad es que no. A ver, piensa en tu pregunta y ahorita la vamos a decir al aire. Por ahora, llega la música de Bebe Rexha aquí en el 95.7. Esto se llama New Religion y ya la temperatura comienza a subir. O al menos estamos alcanzando unos 15 grados. Buenos días.

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Es la música de Morat para acompañarte en este pedacito de la mañana. Buenos días, Pachuca. Buenos días, mundo. ¿Cómo amanecimos? Espero que súper bien. Y si no, no te preocupes, que aquí con una canción lo resolvemos. O también platicando. ¿A poco no te juntas con tus amigos? Empiezan a platicar, empiezan las risas y todo como que se te va olvidando. Así esperamos que sea este espacio, ¿vale? Así que si quieres jugar Adivina Quién, estamos contigo en el 771-47-31-957. Sí, porque ya te di una pista o varias. Su voz se hizo muy reconocible dentro del pop de la última década. Ya garantizamos que es cantante, que también es de la última década. Así que ahora vas tú. ¿Quién será? De este lado, Anaís. Dice, ¿tu personaje cantó en el mundial? No, mi personaje no ha cantado en ningún mundial, ¿eh? Pero ojalá y pronto lo haga. Siento que le quedaría muy bien a lo mejor una buena rola. Andrés dice, ¿tu personaje es Karol G? No, mi personaje no es Karol G. Así que, Sam, tienes tú el comodín. Dice, ¿tu personaje ha salido en alguna película? Lo cierto es que sí, mi personaje ha incursionado de alguna forma el mundo del cine porque sale en la película de Barbie. Por allá esta película se estrenó en 2023 y en Argyle, Agente Secreto, que esta película es del 2024. Que justo en esa película aparece con el guapo Superman. ¿Cómo se llama? Ahorita me voy a acordar. Henry Cavill sale con él. Así que ahora, ¿quién será el personaje? ¿Te toca a ti hacer otra pregunta o ya de plano adivinar? En el 771-47-31-957. Moni dice, ¿tu personaje está guapísima? Híjole, creo que ya adivinaron de quién se trata. Sí, efectivamente, mi personaje está guapísima. De este lado, Ed dice, tu personaje es nada más y nada menos que Dua Lipa. Oiga, lo hicieron muy bien. Efectivamente, mi personaje es Dua Lipa, piernas largas, bellísima, guapa, reina, y que justo va llegando a tu radio.

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1: Hola Radio Disney, quisiera dedicarle esta canción a mi novio Luis. Amor, gracias por ser tan detallista y por nunca soltarme de tu mano.
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0: marcamos a Luis ahora que ya lo despertamos. Nos encargó Karen porque sabemos que están juntos. Pero nos encargó que te dijéramos lo siguiente, porque él quería que todos se enteraran, que todos le escucharan aquí al aire. Y es que él quiere estar en tu vida siempre, todos los días. Quiere acompañarte, quiere estar y sobre todo quiere estar en las buenas y en las malas. Así que un abrazo para los dos, que sigan disfrutando de este amor increíble. Y por acá seguimos con más música, ¿vale? 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
20: Son las 8.
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22: Hola Radio Disney, ¿podrían ponerme una canción de Sam Smith, por favor? Para empezar mi día, muchas gracias.

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1: Hola, mi niña hermosa, buenos días. Deseo que pases un día muy especial hoy en tu cumpleaños. Sabes que te amamos, no dejes de ser esa niña hermosa que eres. Te queremos mucho y queremos desearte un feliz cumpleaños. Espero que la canción que elegimos para ti sea de tu agrado. Te amamos, recuérdalo siempre. Siempre estaremos para ti. Amo, bye.
2: Buenos días, mi amor. Muchísimas felicidades. Un añito más. Que este año cumplas todas tus metas. Que te vaya súper bien. Sabes que te amo. Sabes que puedes contar conmigo para todo. Y estoy súper orgulloso de lo que has logrado hasta el día de hoy, mi amor. Sigue disfrutando tu carrera y nos vemos después. Te amo y un abrazote.
3: Hola, Abby. Buenos días. Feliz cumpleaños. Estás bien gandota. Ya vamos por poco. Y pues, ¿qué más puedo decirte más? Que te amo mucho, que tuve mucha suerte de tenerte como hermana y que tú fueras la mayor porque me has enseñado muchas cosas y has cuidado mucho de mí, demasiado, que la verdad tengo mucho que agradecerte y no podía terminar de agradecerte en este audio. Entonces, la verdad, muchas gracias por todo y te amo mucho y que te la pases muy bonito tu cumpleaños.
4: Hola, Abby, buenos días, ¿cómo estás? Espero que estés muy bien, te amo mucho, feliz cumpleaños. Espero que te la estés pasando muy, muy, muy, muy bien. Te mando muchos besos y muchos abrazos. Bye.

0: Buenos días, Abril. Este despertador es para ti, así que hacemos entrega y lo mandamos hasta Toluca, pero sabemos que nos vendrás a visitar, así que aquí andamos con unos pastes para ti, porque es lo que siempre queremos darle a las personas que a lo mejor ya están un tantito lejos. Pero saben deliciosos, ¿eh? Eso sí. Que tengas un grandioso cumpleaños. Ya escuchaste a cada una de estas personas, a este desfile de personas que quiere que pases un cumpleaños espectacular, que quieren que desde este momento ya sea especial. Así que yo espero que tú ya estés ultra mega feliz y también que tengas este sentimiento de agradecimiento por las personas que te rodean, por las personas que te aman, por permitirte un año más de vida también, porque andas estrenando el nuevo año y que este nuevo año te traiga muchas cosas increíbles. Y le quiere decir a toda su familia que los ama mucho, que muchas gracias por esta sorpresa y que ya los espera para compartir un pastel de chocolate como debe de. Muchas felicidades, te mandamos muchos abrazos. 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

Es la música de Ariana Grande aquí en el despertador de Radio Disney Pachuca. Y oigan, saludos a Ráfaga. Saludos para Max de parte de una admiradora desde Omitlán. Dice que muchas gracias por las flores. ¡Ay, qué dadivoso! Pues un abrazo para los dos. Qué bueno que se manifestaron en esta mañana. Si tú también quieres, es a través de tu conexión. Porque ahora vamos a poner un tema sobre la mesa. Spoiler, la vida no es como nos la dijeron que iba a ser. El primer día de clases no es tan malo como uno pensaría. ¿Qué opinas del primer día de clases? ¿Te acuerdas de tu primer día de clases, ya sea del kinder, que ese es el primero de los primeros, o a lo mejor el primer día de clases de la primaria, porque muchos como que no se acuerdan del kinder, o incluso de la prepa, secundaria, universidad? El chiste es que vamos a platicar de ese primer día, que estamos como que nerviosos, angustiados un tantito por lo que vaya a pasar, porque es algo nuevo, sobre todo cuando somos muy peques, se nos hace algo gigantesco. Y cuando vamos creciendo, la cosa no cambia, ¿eh? También siguen habiendo estos miedos. Pero cuéntanos, en el 771-47-31-957. Y quién sabe, a lo mejor, y tenemos a algunos peques escuchando, que apenas va a ser su primer día de clases o su primer día de primaria. Así que también estaría padre que se manifestaran y que nos contaran cómo se sienten al respecto. Yo no sé ustedes, pero para mí, el primer día de clases, ¡guau! Yo lo amaba, me encantaba. Era como decir, vámonos a la escuela. Yo siento que era porque pues ya llevabas libretas nuevas, ya llevabas lapiceros nuevos, lápices nuevos, y a mí me gustaba estrenar. Porque ya además, los demás días, ya como que perdí el encanto y decía, ay, ya no quiero ir a la escuela. Platícanos tú en tu conexión, llega la música de las Hash, se llama Si me hubieras llamado ayer, a las 8 de la mañana con 21 minutos.

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1: Hola Radio Disney, este despertador es para mi hermana Liz. Feliz cumpleaños, hermanita. Que sigas cumpliendo muchos más y que disfrutes mucho tu día.
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0: Esas son las mañanitas para ti, querida Liz. ¡Feliz cumpleaños! Que cumplas muchos, pero muchos más. Te deseamos un excelente día. Ya platicamos con Liz, ya la despertamos, obviamente. La misión se cumplió, se logró. Y justo le preguntamos, oye Liz, ¿pero qué quisieras de regalo para estos 21 años? Debe ser algo muy especial. Dice que ella solo quiere un abrazo y que un vinilo de Paul McCartney. Porque es súper fan, así que deseamos que sí, de todo corazón. Deseamos que te den estos dos regalos increíbles para que sea aún más bello este cumpleaños. Y le quiere decir a su hermanita que muchas gracias, que la ama mucho y que gracias por cada sorpresa. Ya son las 8:40, oigan, así de rápido se nos está yendo la mañana. 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

0: la música de Martin Garrix y Ed Sheeran a través del 95.7 en tu radio. Ya a las 8:52. Y buenos días para Moni.
1: Hola, buenos días, Radio Moni. Disney. Mi nombre es Mónica, ayer fue mi cumpleaños. Y hoy voy a ver a Sam Smith, justo en la Ciudad de México, en el auditorio. Y justo lo conocí y me agradó. Y todo fue gracias a ustedes.
0: ¿En serio?
1: Aquí en Pachuca. Bueno, que tengan excelente día y pues seguir festejando mi cumpleaños. Bye.
0: Bye, todo el fin de semana, por favor, Moni. Oye, te lo vas a pasar increíble, disfrutas mucho cada canción. Y qué padre, oye, que gracias a Radio Disney fue que llegaste a Sam Smith. Tú has tenido como que este efecto RD en el que descubres una canción, descubres un artista por estar escuchando la radio. Estaría padre que nos platicaras. Gracias, Moni, por contarnos tu testimonio. Nosotros ahora seguimos con algo que se llama Story Eyes. Solo aquí en El Despertador de Radio Disney Pachuca.

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21: Son las 9.
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23: Disney, ¿me podrían por favor poner la canción de Taylor Swift? Gracias, saludos.

Es la música de Taylor Swift a las 9:03. Y buenos días para Ángel y un mega saludo porque estaba angustiado y nosotros también, ya que nos decía, es que no los puedo escuchar. ¿Dónde los puedo escuchar? Pues ya nos pueden escuchar en iHeartRadio. Ya descargó la aplicación, así que ya nos puedes llevar a todas partes. Ángel, un besazo. Qué bueno que ya regresaste a estar por acá. Qué bueno que nos acompañas. Anthony también ya está con nosotros, dice hoy, vamos a echarle ganas. Elías, buenos días. Ale también se manifiesta, se hace presente. Así como Emanuel, Jimena. Fer, un abrazo, sí es cierto, perdóname, Fer, un abrazo muy especial también para ti porque nos mandó un cielo espectacular. Dice, ya es viernes, vamos a todo vapor por los mejores momentos. Un abrazo gigantesco. Y si tú también te quieres reportar, recuerda que estamos al alcance de un WhatsApp. Más, porque, atención, el regreso a clase se disfruta más con Radio Disney. Tú en ese momento te preguntarás, ay, ¿pero por qué o qué? 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Así como la música de Mau y Ricky. Esto se llama Ay, Ay, Ay, Ay, Ay.

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Ay, tu recuerdo, como Faces, música de Maluma a través de la 25.7 de tu radio. Y estamos platicando de ese primer día de escuela, que siempre es un nuevo comienzo. ¿Por qué? Porque si es el primer día de escuela, por ejemplo, de kinder, pues apenas te vas a adaptar a estar en un lugar sin tus papás. Luego te vas a adaptar a tener amigos, a que los tiempos se tienen que respetar. O sea, no puedes seguir tus tiempos que seguías en casa. Ahora tienes otros tiempos, tienes que respetar a la maestra también. Qué cosas, ¿no? Como uno se mete a este mundo, que es la escuela. Pero cada inicio de clases representa también una nueva oportunidad para mejorar, alcanzar nuestras metas. Y podemos proponernos estudiar más, a lo mejor participar en clase, mejorar nuestras calificaciones, o aprender algo nuevo. O mira, la verdad, la escuela también es para socializar, también es para reírte con tus amigos. El primer día es el momento perfecto para comenzar con entusiasmo, dejar atrás los errores, a lo mejor del ciclo anterior, si es que te costó trabajo. El primer día de clases no tiene que ser motivo de preocupación, de angustia. Puede ser el comienzo de una etapa en la que aprendamos, mejoremos, logremos cosas nuevas. Pero es cierto que también llegan como que estos nervios, esta pequeña angustia de, híjole, y si nadie me habla, híjole, y si la maestra me cae mal, híjole. ¿A ustedes no les pasó? A ver, queremos conocer su punto de vista. ¿Cómo ustedes lo vivieron? ¿Cómo fue tu primer día de clases? ¿Te acuerdas? ¿Fue hace poquito o apenas vas a tener tu primer día de clases si es que eres peque, vas a entrar a la prepa, a la universidad? En el 771-47-31-957 estamos platicando al respecto. Por ahora, vamos con algo de Eric Bryan, se llama Desayuno Pa' Dos, que ya se amerita un buen desayuno, porfa, no se malpasen, tienen que desayunar. Ya a las 9:21.

0: bonito día. Hoy programa Se Despertador para celebrar el cumpleaños de Trima. Ella es integrante de Maremotos y, por supuesto, no queremos dejar pasar la oportunidad para decirle que la queremos mucho, que le deseamos de todo corazón que tenga una vida feliz, que pueda pronto estar cerca de su familia, de sus afectos, que la vida la recompense por todo lo que ha pasado, y que deseamos y queremos infinitamente verla contenta, verla tranquila, verla realizada, con éxitos y proyectos cumplidos. Pues muchas felicidades, Trimari, te enviamos un fuerte abrazo.
1: Hola, buenos días, Radio Disney Pachuca y al hermoso locutor en cabina, Dani. Quiero felicitar a la hermosa cumpleañera Trimari hasta Colombia. Le deseo muchos años más de vida, mucha salud, muchos más éxitos, momentos increíbles, que se lo pase lo mejor hoy en su día, que le mando un fuerte abrazo a la distancia y me encantaría escuchar Blinda de Marlara. Gracias.

En esta mañana tocó despertar a una persona bella, increíblemente simpática, que tiene un corazón enorme y que mira, la actitud brota por sus poros. Así que sí, estamos hablando de ti, querida Trimari, que hoy estás de fiesta y contigo también está todas las personas que te queremos, o sea, también Radio Disney, también todo Marimotos y también toda tu familia. Te deseamos un excelente cumpleaños, que lo disfrutes mucho en compañía de los tuyos. A pesar de la distancia, espero que pronto se pueda hacer un reencuentro, espero que te encuentres ya con ellos próximamente, a lo mejor, que se pueda dar este abrazo y que ese abrazo te dure 1000 años. Deseamos que también cumplas, pero muchos años más, y que hoy disfrutes tu día. Hoy prepárate algo deli de comer, o hoy sal a comer algo, tal vez déjate consentir con algo, con un postre podría ser, pero sea como sea, haz algo bonito, ¿vale? Porque deseamos que sí disfrutes mucho donde esté tu cumpleaños. Estamos aquí para celebrar tu vida y tú también tienes que celebrar junto con nosotros, ¿eh? Porque si nosotros estamos emocionados por tu cumpleaños, tú también deberías, mira, ser la más emocionada. Y agradecemos el haberte conocido, agradecemos el tenerte por acá y estoy segura que todo el equipo de Marimotos, de Hombre de la Luna, admiran mucho tu persona y sobre todo deben coincidir conmigo de que eres una persona increíble, que es muy bonito conocerte. Pues eso te mandamos, todas las mejores vibras, muchos abrazos, besazos, ya son las 9:32 a.m. y seguimos despertando personas, pero ¿qué crees? Me di cuenta que no te he dicho los 5 pasos para que tú puedas agendar tu despertador. Recuerda que los despertadores son de lunes a viernes y si quieres un despertador para el lunes, tiene que quedar agendado desde hoy, yo sé. Así que mándanos un WhatsApp, ese es el primer paso. Número 2, ¿a quién vamos a despertar? Número 3, ¿qué canción quieres dedicar? 4, ¿a qué hora quieres tu despertador? Y 5, ¿qué le vas a decir? Llega esto de Kali Uchis en lo que tú agendas tu despertador.

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0: 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Presenta el siguiente despertador.
1: Quiero dedicar un despertador a mi hija Zoe, que hoy cumple años, y decirle que es una niña muy bonita y que siga así de feliz.
0: ¿Alguien que te quiere? Te dejó esta nota de voz.

0: este despertador es para ti, para que disfrutes mucho de tu cumpleaños, que tu mami te deja con mucho amor estas bonitas palabras, obviamente, para decirte todo lo que la hace sentir y sobre todo lo feliz que la haces. Ya ahorita son las 9:49 y seguro están pensando, ¿a dónde iré a desayunar o a dónde iré a comer o a dónde iré a cenar? Te tengo una recomendación con muchísimo sabor y tradición. 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
1: 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Presentó este despertador.
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0: Oiga, ya vieron la hora, unos minutos nos separan de las 10 de la mañana, así que el despertador ha llegado a su fin. ¡Ay! Pero el lunes regresa con más fuerza que nunca, ¿eh? Uy, obvio, para despertarte con Mariana. Así que disfruta del despertador porque toda esa semana Mariana estará contigo. Recuerda que ya puedes agendar tus despertadores, ¿dónde? En el 771-47-31-957. Y gracias a todos los que se animaron a despertar a sus personas favoritas en esta mañana. Gracias por estar acá. Un besazo. Y también gracias a Sam por toda la hora de producción. Mira, ella se encargó de todo. Y no nos vamos, ¿eh?
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19: Son las 10.
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21: Hola Radio Disney, ¿me puede complacer con la canción de Marshmello y Farruko? Ay, esta vida. Gracias, saludos.

No se puede complacer a todo el mundo, entonces mejor hay que complacernos a nosotros mismos, caray. Hay que hacer lo que uno quiera para ser feliz. ¿Y qué crees tú que estás en el after del despertador? Lo que sucede después de despertar a muchas personas. Y no creas que nos gana el sueño, no, porque traemos tremendas rolas. Vamos con esto que se llama La Vida es un carnaval, para recordar cosas buenas que nos dejó Celia Cruz. Y yo te recuerdo que soy Daniela Solique y tu compañía ya este último pedacito de la mañana. ¿Qué? ¿Te vamos a dejar recomendaciones para tus despertadores? Claro que yes. Así que súbele a tu radio.

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0: Es la música de Justin Bieber y Nicki Minaj a través del 95.7 de tu radio. Y oigan, tenemos cabina llena. ¿Qué onda? ¿Cómo están?
1: ¡Hola, Radio Disney!
0: ¡Uy! Está nada más y nada menos que nuestra querida Emilia, Valeria, Ceci, Aranza, Emma, Cami. Bienvenidas. ¿Cómo están? Vinieron acá a aprender un tantito de la radio, ¿verdad?
2: Sí.
0: ¿Están nerviosas? Nah.
2: Sí.
0: Están al aire, o sea, todo Pachuca y todo alrededor y todo el mundo ya los está escuchando porque también nos escuchan a través de internet. Y todo así. Pues muchas gracias por venir a acompañarnos, por interesarse en la radio. Es muy bonito que las nuevas generaciones se interesen por ese medio que creemos que va agarrando más fuerza y que también nos encanta porque es acerca de la conexión, es acerca de estar ahí para la otra persona y también se trata de escuchar. Así que muchas gracias por acompañarnos a cada una de ustedes. Gracias a Emilia, Vale, a Ceci, Aranza, a Emma y a Cami por venir a saludarnos. Y recuerden también que tenemos información para ustedes. ¿Les gusta la zumba? ¿Les gusta moverse? ¿Les gusta bailar? ¿Les gusta hacer ejercicio? En unos minutos les voy a platicar de qué onda con Baila Feliz, porque este es un evento que no te puedes perder si te gusta todo eso. Y si a lo mejor a ti tú dices, híjole, como que no me gusta tanto, pero quiero ver de qué se trata, también te puedes atrever, ¿vale? Por ahora llega la música de Elena Rose, se llama La Semana.

Es Vuelve Música de Ricky Martin y Los Ángeles Azules y además Tini Tini aquí en el 95.7 de tu radio. Oigan, ¿qué creen? ¿Ya les di los 5 pasos para agendar su despertador? ¿Todavía no? Ok, porque ahí les va. Número 1, necesitan el número de tu conexión. Número 2, dinos a quién quieres despertar, pero mándanos un nombre y número de teléfono porque desde cabina ya sabes que hacemos la llamada. Número 3, ¿a qué canción quieres dedicar? La que tú quieras del mundo mundial. 4, ¿a qué hora quieres tu despertador? Tú eliges un horario, ya sea entre las 6 de la mañana y 9:50 de la mañana. Y número 5, ¿qué le vas a decir? Si tú no sabes qué es un despertador, básicamente estás dedicando una canción. Básicamente estás expresando todo eso que sientes. Si extrañas a alguien, si te gusta a alguien, si va a ser cumpleaños de alguien, si va a ser su aniversario, sería una buena oportunidad para agendar un despertador. Y yo sé que muchas personas como que no se animan porque dicen, híjole, es que no quiero. Me da pena. No se preocupen porque este es un espacio seguro. Lo que sí, los esperamos en tu conexión porque tienen hasta las 12 del día para agendar su despertador, ¿vale? En el 771-47-31-957. Y la recomendación es esta canción que se llama Robarte un beso.

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Yo quería ser parte de la música de Danny Ocean, ay, pero ya acabó y no me dejó, así que la voy a regresar. No es cierto, ya me voy, oigan. 10 minutos nos separan de las 11 de la mañana, lo que ya sabemos que significa. Ha llegado el momento de decirte hasta la vista, baby. Que tengas un grandioso fin de semana. Nos estaremos escuchando dentro de una semana. Entonces nos escuchamos básicamente en septiembre. Pero que te lo pases súper bien. Yo deseo que disfrutes mucho de toda esta semana. Vas a estar con Mariana, así que, oye, te va a ir súper bien. Gracias a Sam por todo el apoyo en producción. Y gracias también a todos los peques que nos visitaron ahora en cabina. Estuvo bonito, estuvo coqueta. Que tengan un grandioso día. Yo me despido. Yo soy Daniela Zulique y te dejo con algo de Madonna. Y pues nada, te quiero, ¿vale? Te cuidas y te portas bien. Ahora sí, bye bye. Un besazo. ¡Mua!

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1: Es viernes de la cartelera RD. ¿Qué hay para ver en Disney Plus? Te enteras aquí en el 95.7. 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La competencia incluye la búsqueda de una reliquia misteriosa que cambia las reglas del juego y el destino de las tribus. 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Y la mentira de Ross corre cada vez más peligro de quedar al descubierto. Y si él y Danny quieren que su identidad secreta, Chad, llegue hasta la final de la temporada, deberán recurrir a la única persona que pueda ayudarlos. Y que es precisamente quien menos desea hacerlo. 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
15: Son las 11.
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Escuchas a Ina en el 95.7 de tu radio. Ya a las 11 de la mañana con 8 minutos. ¿Cómo estás? Oigan, ya por fin viernes. ¿Qué onda? Ya se siente el modo fin de casi llamero. ¡Llamerito, llamerito! Oigan, pero lo que sí es que nos encanta que estés presente y en sintonía a través de tu conexión. Te estamos escuchando. 771-47-31-957. Cuéntanos cómo estás, qué tal va tu día, ¿todavía estás de vacaciones? No puede ser, ya fue mucho, regálanos tantito, ¿no? Bueno, está bien, te dejamos que sigas de vacaciones. Mientras tanto, como te decíamos, en tu conexión te acompañamos, pero también, oye, no llego sola, llego súper bien acompañada. Checo está listísimo para acompañarnos y quedarse hasta las 4, ¿verdad? Dice que sí. No lo veo con mucho ánimo y la verdad, dice Sam que ella sí se queda, ella sí. Y Zuli también. Sech, como que no le veo tantas ganas, mira. Ya, me hizo cara, no puede ser. No es cierto. Es broma. Yo soy Mariana, un placer acompañarte, me quedo contigo hasta las 4. Y bueno, mientras tanto, quédate con nosotros porque tenemos mucho que platicarte, mucho que contarte y además...

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Zaytana, y eso que se llama Superestrella en el 95.7 de tu radio. Ya a las 11 de la mañana con 19 minutos. Oye, a ver, ahí te va una pregunta. ¿Tú sabes qué pasa en tu cuerpo cuando comes chocolate? ¡Ay, qué rico, eh! Bueno, pues resulta que puede provocar la liberación de algunas sustancias justo relacionadas, pues, con el bienestar y el placer. Por eso, muchas veces sentimos ese pequeño apapacho después de comerlo. ¿Sabes cómo? Sí. Además de todo, el cacao contiene teobromina y cafeína, dos compuestos que pueden, pues, justo aumentar así ligeramente el estado de alerta y la energía. Y ojo, que el chocolate también puede estimular la producción de endorfinas, sustancias justo de nuestro cuerpo y de nuestro cerebro que están relacionadas con sensaciones agradables. Así que sí, ese antojo de chocolate puede tener algo de ciencia, pues, detrás de todo ese antojo, ¿eh? Tu cerebro también puede estar pensando en darse un gustito. ¿Qué tal, te imaginabas? Bueno, pues ahora ya lo sabes. Un dato que tal vez no sabías que necesitabas. Así las cosas. Oye, mientras tanto continuamos con más buena música. Es Keniaos y eso que se llama Ruleta Rusa. Súbele a tu radio. Ya a las 11:20.

Shakira, que llega soltera al 95.7 de tu radio. Ya las 11:29. ¿Cómo estás? Acá te seguimos escuchando a través del 771-4731-957. Oye, a ver, ahí te va una pregunta. Tú seguro que has escuchado o has visto en redes sociales la palabra glow up. ¿Tú sabes qué significa? Bueno, pues ahí te va. Y es que glow up es cuando alguien tiene justo pues un cambio para mejor. Para mejorar, ya sea en su apariencia, en su estilo, en su actitud o incluso en su forma de vivir. Por eso cuando vemos videos de Mi Glow Up, en donde alguien enseña cómo era antes y cómo está ahora, pues de repente decimos, ¡guau! ¡Qué onda! ¡Sí cambió! Y ojo, que no solo se trata justo de verse mejor, sino también pues de ese momento en el que dices, me siento más seguro, cambié de estilo, aprendí a cuidarme y así como que ahora soy otra persona. En pocas palabras, bueno, glow up podemos decir que es una transformación para mejorar. Pero a ver, la pregunta es, ¿qué onda? ¿Cuál ha sido tu mayor glow up? Porque sí, así lo dice la chaviza, ¿eh? Glow up. Ahora aprendes una palabra nueva, ¿eh? Te lo contamos aquí en el 95.7 de tu radio. Mientras tanto, continuamos con muy buena música. Llega Megan Trainor y eso que se llama Major Luck en el 95.7.

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0: Es Harry Styles, que suena aquí en el 95.7 de tu radio. Ya las 11:49. ¿Cómo estás? Te mandamos un gran abrazo. Qué bueno que nos escuchas, que estás presente y en sintonía. Y por supuesto, en tu conexión te mandamos un saludo enorme. Muchísimas gracias, Joa, que ya está presente. Rebe hermosa, ¿cómo estás? Dul, que se queda con nosotros, por supuesto. Mario, ya está listo, que se queda también eso. Mari, por supuesto. Oscar, ¿cómo estás? Trimar, igual va llegando. Mike, que tenga bonito día. Y por supuesto, a mi hermosa Vero, que le mando un beso y un abrazo enorme. Ya Diego también, gracias por estar en sintonía. Oigan, ¿y qué creen que tenemos que contarles qué está pasando en las calles de la ciudad? Bueno, pues ahí te va, presta mucha atención, porque es momento de platicarte qué está sucediendo.
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0: Sí, momento de contarte qué está pasando en las calles de la ciudad. Bueno, pues ahí te va, porque tenemos carga vehicular en Avenida Revolución, precisamente sobre el carril derecho desde donde inicia a la altura de la colonia Periodistas. Así que un aproximado de viaje de más o menos 5 minutos con dirección al centro. Así que si vas a transitar por esa zona, mejor te recomendamos pues tomar Río de las Avenidas para que no te atores tanto en este punto de la ciudad. Va, mucha precaución, maneja con calma y bueno, por acá nosotros obviamente te esperamos, así que súbele a tu radio. 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
11: Son las 12.
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Es Alex Warren y eso que se llama Ordinary. Ay, en el 95.7 de tu radio. Y a las 12:07, oigan, arrancamos nuestra segunda hora juntos y por supuesto nos encanta acompañarte. Nos pusimos un poco románticos en esta tarde, pero ¿qué creen? Siendo las 12:07 ha llegado un momento súper especial y es que sí, es nuestro momento random del día. ¿Qué tal, eh? Así que esta es la canción y esa es la señal que necesitabas para levantarte de la silla, para moverte, para desestresarte, para sacudir los brazos, estirarte, mover los hombros, lo que sea que puedas mover ahí donde estás, tal vez en tu escritorio, a lo mejor si vas manejando, pues los bracitos un poco estirarlos, o a lo mejor si estás en el negocio, pues sabemos que sí te puedes mover un poco más. Sí, hay momentos del día en los que a lo mejor estamos pues bastante estresados, puede ser este uno de ellos, haciendo mil cosas, así que es el momento de que te des un respiro, de que bailes aunque sea desde tu lugar, de que subas el volumen de la música y de que nos acompañes en este momento random del día, porque con esta canción sí o sí se baila, estamos seguros. Así que súbele al 95.7, que en este momento random queremos que aproveches esta rolita para que la pases increíble. Súbele a tu radio. Es La Maldita Vecindad y eso que se llama Pachuco en Radio Disney Pachuca.

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Es Thalía junto con Prince Royce y eso que se llama Te Perdiste Mi Amor. Ya a las 12:20, viernes, sí, viernes 21 de agosto, y a nosotros nos fascina acompañarte en el 95.7 de tu radio. Oye, ¿estás listo para quedarte con nosotros? Porque, ¿qué crees? Atención, tripulante, y es que justo abrimos ya una nueva misión a bordo en Radio Disney Pachuca, y sí, estás ahora nada más y nada menos que el impostor. ¿Estás listo? Bueno, pues la dinámica es así. Son tres personajes, cantantes u objetos que se suben a nuestra nave. Pero ojo, porque uno de ellos no pertenece a la tripulación. Tu misión justo es descubrir quién es ese impostor, ¿va? Y para arrancar nos vamos directito hasta los 90 con una tripulación, digamos que bastante rockera, en donde se encuentra Kurt Cobain, Eddie Vedder y además Britney Spears. Los tres tienen una historia muy importante de la música de los 90, pero solo dos encajan perfectamente en nuestra categoría. ¿Tú ya sabes quién es el impostor? Bueno, pues cuéntanos en tu conexión 771-47-31-957 para que nos cuentes. Y bueno, queremos que te hagas presente, que nos digas. Sabemos que eres fan de la música, que eres fan de estos grandes artistas, así que te esperamos para que nos platiques cuál de estos tres crees que es precisamente nuestro impostor. Así que por acá te esperamos, 771-47-31-957. Queremos escucharte, ¿eh? ¿Vota por ese impostor? Y bueno, mientras tanto, continuamos con más. Recuerda, Kurt Cobain, Eddie Vedder y además Britney Spears. Ahora llega buena música de Romeo Santos. ¡Qué buena rola para este viernes! ¿Sí? Cancioncitas de amor se hace presente en Radio Disney Pachuca. 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

0: Es Abraham Mateo y esto que se llama así en el 95.7 de tu radio. Ya las 12:37. ¿Cómo ves? Te vamos a explicar una vez más qué onda con el impostor. Y es que justo estamos platicando de esa dinámica que tenemos para ti en donde, bueno, tenemos a tres personas dentro de la tripulación. Son tres cantantes en esta ocasión, pero uno de ellos no pertenece, digamos, pues que a este grupito. O sea, está de impostor precisamente. Entonces, queremos que tú nos digas si sabes quién es el impostor, ¿verdad? Así que por acá te estaremos esperando en tu conexión a través del 771-4731-957. Hoy estamos con un grupo de los noventas, una tripulación muy rockera. Entre ellos se encuentra Kurt Cobain, Eddie Vedder y además Britney Spears. Los tres tienen una historia muy importante dentro de la música en los noventas, pero solo dos encajan perfectamente en esta categoría. Así que cuéntanos, ¿qué onda? ¿Tú sabes de quién se trata? ¿Tienes al impostor? Bueno, pues estaremos escuchando para que votes, ¿va? Mientras tanto, continuamos con muy buena música en tu radio, así que súbele al 95.7, que nosotros tenemos mucho para contarte aquí en Radio Disney Pachuca, así que no te vayas, quédate con nosotros.
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Escuchas a Olivia Rodrigo y eso que se llama Drop Dead en el 95.7 de tu radio. Ya las 12:48. Oigan, en este viernes 21 de agosto nosotros te seguimos acompañando y justo tenemos esta dinámica para ti. Sí, hablamos del impostor. ¿Qué tal? Así, tenemos por acá una tripulación de tres personajes en donde uno solo no pertenece a ellos. Quiere decir que uno es el impostor. Así que dinos tú quién crees que es. Son tres personas que pertenecen a la música muy rockerones de los 90s. Kurt Cobain, Eddie Vedder y Britney Spears. Tú solamente tienes que decirnos quién crees que es el impostor. O sea, de estos tres personajes, ¿quién crees que es el que no va dentro de ellos tres? O sea, como que no va dentro del rock, por así decirlo, ¿va? Kurt Cobain, Eddie Vedder o Britney Spears. Cuéntanos en tu conexión. Y es que, Bar, vamos a revisar los perfiles de nuestra tripulación, pero sin descubrir todavía quién es el colado. Ahí te va. Kurt Cobain, por ejemplo, su nombre pues está completamente ligado, sabemos que a Nirvana, a esta explosión del grunge que marcó los 90s, a su voz, a la guitarra, que convirtieron justo en parte del sonido de toda una generación. Por otra parte, Eddie Vedder es la voz de Pearl Jam, otra de las grandes bandas que surgieron en la escena alternativa de los 90s. Su manera de cantar además justo es prácticamente inconfundible. Pero también hablamos de Britney Spears, que a finales de los 90s apareció con una imagen y un sonido que la convirtieron justo en la artista joven de las más importantes de su generación. Tres perfiles, tripulantes, todos tienen un lugar en la historia de la música de los 90s, pero recuerda la categoría, cantantes de rock de los 90s. O sea, ¿quién está ahí, digamos, de impostor? Te leemos en tu conexión para que votes, ¿sí? Cuéntanos, ¿quién crees que sea el impostor en esta ocasión? Ya lo descubriste, ¿eh? ¿Quién se subió a la nave equivocada? Mándanos tu audio. Te esperamos en tu conexión y mientras tanto, continuamos con buena música, ¿te late? Son los chicos de Morat que llegan con esto que se llama Lo Poco Que Yo Quiero y son aquí en tu radio. Ya las 12:51.

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11: Es la una.
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0: Es la reina Madonna a la 1:05 p.m. y eso que se llama Dancetería. ¿Qué tal, eh? Oigan, ¿cómo están en este viernesito rico? Oigan, pues estamos más que listos, sí, porque ¿qué creen? ¿Qué creen? Que además de que es viernes, bueno, pues es momento de activar el modo finde. ¿Estás listo?
1: Este instante dejamos que el finde tome el control de Radio Disney.
0: ¡Nos encanta! Sí, ya modo finde y lo vamos a disfrutar con todo. Pero además, ¿qué crees, eh? 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Eso nos fascina. ¿Quieres una de estas mochilas? Bueno, pues consigue tu RD Pass enviando un mensaje a tu conexión 771-4731-957 y espera, porque viene lo bueno. Tú también puedes decidir en dónde hace parada la ruta RD. Así que mándanos tu sugerencia de ubicación de punto y cuéntanos en dónde quieres que nos encontremos. Y por acá te estaremos escuchando para lanzarnos hasta tu lugar favorito. Ya lo sabes, consigue tu RD Pass a través de tu conexión. Mándanos la ubicación en donde quieres que se lance la ruta RD y pendiente de tu radio, porque en cualquier momento la ruta puede llegar hasta ti. Claro, porque con Radio Disney 95.7 te llega. Así que te esperamos. Y mientras tanto, más buena música es Morat. ¿Y eso qué se llama? No es cierto. No es Morat. Son los chicos de Mau y Ricky. Qué buena canción, ¿eh? Se llama Las Flores. ¡Qué lindo! Nos encanta esa rola. Súbele a tu radio en Radio Disney Pachuca.

0: Es Jessi Joy junto con Gente de Zona y eso que se llama 3 AM a la 1 de la tarde con 13 minutos. Oigan, pues ya hemos llegado, sí, para concluir cuál es el primer impostor de este día. Así que por acá te vamos a platicar qué onda. ¿Tú te imaginabas quién podía ser el impostor? Entre estos tres grandes del rock, justamente de los 90s, uno era el que no iba en la tripulación. Kurt Cobain, Eddie Vedder o Britney Spears. Bueno, pues por acá tú te hiciste presente en tu conexión y obvio votaste, sí, así la cosa. Así que por acá queremos ver, dice Anaís, es Britney Spears la impostora. ¿Será? Por acá Mario dice, Britney es la impostora. Manuel igual dice que es Britney. A ver por acá, Claudio, cuéntanos, ¿cómo estás?
1: Hola, Radio Disney. Pues yo digo que es Eddie Vedder, máximo. Saludos, ahí en cabina.
0: Gracias, Claudio, te mandamos un gran abrazo. Nos encanta que siempre estás presente por acá. Jorge, cuéntanos, ¿quién crees que es el impostor?
2: Hola, hola, Radio Disney.
3: Hola, Mariana. Claro que el impostor es Britney Spears. Ella no es rockera, ella es pop.
0: ¡Eso! Tú sí lo entendiste todo, Jorge, nos encanta. A ver, vamos a ver entonces qué onda, qué sucedió. ¿Cuál es la bitácora para descubrir al impostor? Bueno, pues sí, efectivamente, como tú le dijiste, el que no encajaba en nuestra categoría en esta ocasión era Britney Spears, pero no le quita importancia. Britney sabemos que es mundialmente conocida como la princesa del pop, precisamente por preciso justo definir y liderar el renacimiento del pop adolescente a finales de los 90s. Y ojo, porque es la primera mujer en tener 4 álbumes directamente en el puesto número 1 de las listas estadounidenses. ¿Qué tal? Así la cosa con ese primer impostor que además se puso bueno. Pero a ver, ¿qué onda? ¿Estás listo? Vamos con una segunda partida. Ya más o menos le entendiste cómo va el juego, así que queremos que nos digas. En esta segunda categoría el personaje tiene relación con los piratas. Y bueno, tenemos a bordo a Jack Sparrow, Popeye y Peter Pan. ¿Cuál de estos tres tiene más aventuras y problemas en su historia? Uno no termina de encajar. Esto está más complicado, ¿eh? Se puso más difícil. El producer dijo, a ver, vamos a complicárselas un poquito. Así que dinos, de estos tres, ¿tú cuál crees que sea precisamente el impostor de este día? ¿Popeye, Jack Sparrow o Peter Pan? Uno de los tres está ahí de coladillo. Así que cuéntanos en tu conexión quién crees que sea. ¿Jack Sparrow, Popeye, Peter Pan? Cuéntanos en esta tripulación de tres, ¿cuál será el que no encaja? Muy bien. Te leemos en tu conexión y mientras tanto quédate con nosotros en Radio Disney Pachuca.
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chicas de Haas, y eso que se llama, si me hubieras llamado ayer. Ya la 1:25, cuéntanos en tu conexión. ¿Tú ya sabes quién es el impostor en esta ocasión? Bueno, pues por acá ya tenemos la segunda tripulación de este día. Y queremos que nos digas quién crees que es el impostor. Justo tenemos a tres personajes que están relacionados con los piratas. Pero tú nos tienes que decir qué onda. ¿Sabes quién es el que no termina de encajar entre estos tres personajes? Es Jack Sparrow, Popeye y Peter Pan. Los tres tienen justo aventuras en el mar, tienen sus problemas, pero a ver, vamos a acercarnos un poquito más a ver si encuentras algo que no pertenece a esta tripulación. Por una parte, Jack Sparrow es capitán de un barco. Vive pues entre tesoros, entre mapas, motines, otros piratas, su brújula, y además no apunta exactamente hacia el norte. A ver, Popeye, por otra parte, es un marinero que ha pasado gran parte de sus aventuras en el mar. Su imagen, con su uniforme, con sus brazos, se volvió parte de la cultura pop. Y Peter Pan, por su parte, pues tiene una historia que nos lleva a Nunca Jamás, en donde existe una de las tripulaciones piratas más famosas de la ficción y un capitán con una mano muy particular. Los tres tienen una conexión con el mar y con aventuras piratas, pero uno de los tres tiene trampa. No todo el que navega es pirata. Así que cuéntanos en tu conexión. ¿Tienes la respuesta correcta? ¿Quién crees que sea el impostor en esta ocasión? Te escuchamos en tu conexión 771-47-31-957. Y mientras tanto te dejamos con buena música. Es Taylor Swift y eso que se llama I Know You en el 95.7. Ya la 1:26.

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0: Es Katy Perry, eso que se llama What Is Born en el 95.7 de tu radio. Ya la 1:32. Oigan, estamos súper listos para descubrir qué onda. ¿Cuál fue el impostor en esta, pues, segunda tripulación de este día? Queremos ver quién será y, por supuesto, además escucharte a través del 771-47-31-957. Gracias por acompañarnos, gracias por estar presentes, gracias por estar aquí en sintonía. Y por supuesto, a ver, era una tripulación de tres personajes que tenían que ver con los piratas, ¿va? Pero uno no coincidía o no encajaba al 100%. Ahí te va. Los tres personajes son los siguientes: Jack Sparrow, Popeye y Peter Pan. ¿Qué onda? ¿Tú qué dices? ¿Quién crees que es la persona, el personaje que no encaja? A ver, ahí vamos por acá. Nos dice Enrique: buenas tardes, es Peter Pan. ¿Será? A ver, Dul está con nosotros presente en sintonía. Mario dice: es Peter Pan. Por acá, Joa dice igual que es Peter Pan. Araíz dice que es Jack Sparrow. Ok. Y por acá, Ángel, que igual le mandamos un gran abrazo. Te mandamos un súper saludo. Giselle igual dice que es Popeye. Ok, ¿quién crees que sea? Por acá igual está mi queridísima Iriel, que está lista justo para participar con nosotros. Y recuerda, así como Iriel, tú también te puedes hacer presente a través del 771-4731-957. Iriel, ¿tú qué dices? Cuéntanos, ¿quién crees que sea el impostor?
1: Ya, yo dice, Pachuca, ¿cómo estás? Pues yo digo que es Peter Pan, ¿no? Yo digo.
0: Ok, perfecto, Iriel. Bueno, pues ahora sí te vamos a contar quién y por qué es el impostor en esta ocasión. Pues creo que nada más una persona le atinó precisamente de los que nos platicaron. Y es que el impostor en esta ocasión es Popeye. ¿Qué tal te imaginabas? Sí, es Popeye. ¿Por qué? Porque Popeye es un marinero, no un pirata. Jack Sparrow sí es pirata. Peter Pan, aunque no es pirata, tiene una conexión súper directa con el mundo pirata. A través, pues, del Capitán Garfield. Pero Popeye no tiene ninguna, pues, conexión como tal con algunos piratas, aunque sí tiene conexión con el mar. Esa estaba complicada, pero sí, esa es la clave, no confundir marinero con pirata. ¿Qué tal, lo descubriste? Sí, esta vez el impostor era Popeye. ¡Qué bueno! Logró pasar desapercibido súper bien, ¿eh? Eso nos fascina, así que lo hicimos bien. Así la cosa, misión cumplida a bordo de este impostor y bueno, veremos la próxima, ¿quién será el siguiente impostor? Mientras tanto, más buena música se hace presente. Y con esto una canción muy especial para mi querida Gloria, que está presente en sintonía. Gloria, te queremos. Gloria Elena, que está súper lista para escuchar esta canción de Miley Cyrus, que se llama Flowers. Te queremos, te mando un abrazo muy grande. Gracias por estar en sintonía. Te dejo con esta canción que sabemos que es tu favorita.

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Acabas de escuchar a Belinda junto con Los Ángeles Azules. Amor a primera vista, lo que suena aquí en tu radio. Ya la 1:48. ¿Y qué crees? Ahora estamos listos para irnos directito con la superestrella, ¿sí? Ya sabes cómo funciona, así que te estaremos esperando en tu conexión. Te explicamos. Aquí no gana tu favorito, recuerda. Gane a quien tú crees que es la mayor superestrella, quien a nivel mundial es la más grande, el más grande. Hoy nos vamos directos a una época que seguramente te va a traer muchos recuerdos. El rock pop mexicano de los 2000, ¿sí? Dos bandas que marcaron a toda una generación. Hablamos de Panda y Motel, sí. Estas dos bandas mexicanas con dos estilos muy diferentes, con dos carreras que dejaron canciones que todavía no sabemos de memoria. Pero ojo, no se trata de cuál te gusta más ni de cuál es tu favorito. Más bien, piensa, ¿quién crees que tuvo mayor fama, mayor impacto y mayor reconocimiento? ¿Quién crees que es la superestrella RD de este día? ¿Sí? ¿Panda o Motel? ¿Qué onda? ¿Tú qué opinas? Está complicado, ¿eh? Está difícil, así que dinos en tu conexión. ¿Tú cuál crees? No como fan, no cuál te gusta más, no cuál es tu favorito, sino cuál crees que fue el que impactó más, pues justamente en los 2000. ¿Panda o Motel? Te esperamos en tu conexión y mientras tanto, ¡qué calor hace en Pachuca! Y por eso llega Major Lazer junto con J Balvin a tu radio.

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15: ¿Pueden ponerme la canción de Pity de Jay Montana, por

0: Es Bomba Estéreo y eso que se llama To My Love, definitivamente música de modo finde, nos encanta. Ya las 2:07, iniciamos una hora más acá en tu radio. Oigan, ahora sí, momento de platicarles qué está sucediendo en las calles de Pachuca. Bueno, pues súbele a tu radio para que te enteres. Y recuerda que en Tu Conexión te escuchamos porque tú también puedes ser reportero RD para que nos platiques qué está pasando en las calles de la ciudad. Tú que estás precisamente afuera, platícanos en Tu Conexión, pero ahora te contamos qué sucede.
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0: Y te contamos qué está pasando en las calles de la ciudad. Bueno, pues hay bastante, pero bastante, bastante carga vehicular en Boulevard Felipe Ángeles. Y esto desde el Hospital del Niño DIF hacia San Isidro, aproximadamente la entrada de Telles en dirección a Ciudad de México. Para que lo tomes en cuenta, ahí te va, aproximadamente una hora de viaje. Está bastante congestionado, así que, híjole, ¿qué te decimos? Si vas para allá, pues mucha precaución. Si puedes evitarlo, evita la zona porque está congestionadísimo a una velocidad de aproximadamente 11 kilómetros por hora. O sea que sí van bastante lento para que lo tomes en cuenta. Así las cosas y recuerda, hoy eres conductor, mañana tú puedes ser también peatón, después ciclista, quizás pasajero. Todos compartimos las calles, así que respetemos y bueno, hay que, esto es responsabilidad de todos. 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Una iniciativa de Más de Pachuca, porque una mejor cultura vial, sí, empieza con cada uno de nosotros. Más a Pachuca. Así que, ya lo sabes, continuamos con más aquí en tu radio.
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Es Ariana Grande, qué buena canción. Ya las 2 de la tarde con 19 minutos. Estamos esperando en tu conexión para que nos digas qué onda, cuál crees que es la superestrella de este día. Hoy tenemos a dos bandas súper buenas, Panda y Motel, pero recuerda, tú tienes que decirnos no cuál es tu favorita, no cuál dices que a lo mejor te gusta más. No, no, no. Recuerda, en superestrellas tienes que decirnos quién crees que es literalmente la banda número uno, o sea, ¿quién en su momento fue el top número uno? ¿Panda o Motel? ¿No? ¿Cuál es tu favorita? Recuerda, por ejemplo, por un lado, Panda, pues justo se formó en Monterrey en el 96, pero su gran explosión musical llegó en los 2000. Álbumes como Para Ti y Amantes los convirtieron en una de las bandas más importantes del rock en español. En esa época, su estilo, sus letras y su estética, híjole, conectaron muchísimo con el público bastante joven y lo llevaron a presentarse en distintos países de Latinoamérica. Por otro lado, bueno, Motel nació en Ciudad de México a principios de los 2000 y consiguió su primera representación con grandes éxitos como Dime Ven, una canción que, bueno, los convirtió en todo un hit de esta generación. Y bueno, la banda logró además colocar varios sencillos en radios de México y Latinoamérica y compartió además escenarios en importantes artistas de la música en español, sí, en diferentes lugares. ¿Qué tal, eh? Cuéntanos entonces, ¿cuál de las dos te late más? ¿Cuál es tu favorita? Te leemos en tu conexión. Y mientras tanto llega Katsuye. No, ¿cuál es su favorita? Ya los estoy confundiendo yo. Sino, ¿cuál crees que haya sido la favorita de todo mundo? O sea, ¿cuál fue el top número uno? ¿Motel o Panda? Te escuchamos. Ahora llega Katsuye a tu radio.

Escuchas a Benson Boone y eso que se llama Beautiful Things. Ya las 2:32. ¿Qué onda? ¿Estás listo? En tu conexión te esperamos para que nos digas quién crees que es la superestrella de este día. Por acá te esperamos a través del 771-47-31-957. Tú cuéntanos, recuerda, no quién es su favorito, no cuál te gusta más, no cuál te sabes a lo mejor más sus canciones, sino quién crees que en su tiempo, en los 2000, cuando fue su boom, fue el artista número uno. ¿Cuál es el favorito de la mayoría de las personas? ¿Panda o Motel? ¿Tú quién crees? A ver, ahí te va un dato de los dos. Y es que justo estas dos bandas formaron parte de una generación justo en la que el rock y el pop en español dominaban las radios. Los canales de música, los conciertos, pues eran parte de esta generación. Pero Panda consiguió un fenómeno particular muy fuerte, justo precisamente con Desprecio, que fue un álbum que se convirtió en uno de los discos más importantes de su carrera y que ayudó a que se consolidaran, pues digamos que como una de las bandas más populares entre el público joven. Cuéntanos entonces en tu conexión, ¿cuál crees que es la banda favorita de la mayoría de las personas? ¿Cuál es la superestrella RD? ¿Panda o Motel? Te leemos en tu conexión y mientras tanto continuamos con buena música en tu radio. Es YouTube, y eso que se llama Street of Dreams en Radio Disney Pachuca. Ya la sabes con 33.

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Es Maluma Baby, eso que se llama Tu Recuerdo en el 95.7 de tu radio, ya a las 2:46. Oigan, en este viernes 21 de agosto te estamos esperando para que nos digas qué onda. Hemos llegado prácticamente casi al final de este, sí, de este Superestrellas, o más bien al final, digámoslo así. Tú en tu conexión nos compartiste qué onda. ¿Tú cuál creías que era la superestrella de ese momento en los 2000? Panda. O por otro lado, Motel, que los dos, muy buenas bandas de rock precisamente, que lideraban a las radios, las generaciones, así que por acá queremos saber qué onda. ¿Tú qué dices? ¿Tú cuál crees que sea? Nos dice Axel, que ya está presente en sintonía. ¿Cómo estás, Axel? Muchas gracias, te mando un gran abrazo. Por acá, en la terminación 0916 dice Panda, claramente, ok. Edgar, hasta Texas, un abrazo, dice Panda. Lalo dice igual que Panda. Giselle por acá dice Panda, 100%, todos nos sabíamos sus canciones. Qué lindo sticker nos mandó de una tortuguita, muchas gracias. Mariana por acá dice, ¿Tocaya eres tú? Responde, por favor. Dice, es más popular Panda. Dice, aunque a mí me gusta más Motel. Ok, muchas gracias. Pau dice que Motel. Por acá Anaís dice que Panda, pero que igual le gusta más Motel. Ok, a ver, ¿cuál será? Mario igual, ya está acá presente. Pues ahora sí, ha llegado el momento. ¿Será que le atinaste, que no le atinaste? ¿Cuál será la respuesta correcta? Bueno, pues ahí te va. Que justo como tú le decías, aunque te gustaba más Motel, bueno, pues la superestrella de este día es nada más y nada menos que Panda. ¿Qué tal, eh? Y es que ahí te va, ¿por qué? Justamente Panda se convirtió en uno de los grandes referentes del rock mexicano en los 2000 y su álbum Para Ti fue una clave precisamente para esta explosión comercial que tuvieron canciones como Narcisista por Excelencia y Cuando No Es Como Debería Ser. Además de Los Malaventurados que No Lloran, que son canciones que no sabemos, bueno, se quedaron como parte de la memoria de la música de todas las generaciones. Y bueno, Panda ganó varios premios a lo largo de su carrera y logró una base bastante sólida de fans, no solo en México, sino en toda Latinoamérica, ¿sí? Así que sí, hoy, según el alcance y el impacto que tuvo toda la generación Panda, se lleva este duelo de superestrellas. Así la cosa, ¿qué tal te imaginabas? Pues sí. Wow, ¿le atinaste? Te esperamos en tu conexión, cuéntanos, ya a las 2:48. Continuamos con más en tu radio. Es Elena Rose y esto que se llama Tututú en Radio Disney Pachuca.

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Es de Lola Índigo y eso que se llama Tus Iniciales en el 95.7 de tu radio. Ya a las 3:07, ya nuestra quinta y última hora juntos. ¿Qué tal, Rapidísimo voló el tiempo. Oye, en tu conexión te leemos, escuchamos para que nos cuentes cómo estás. 771-47-31-957. Yo soy Mariana, me quedo contigo una hora más, de aquí hasta las 4. Oigan, ¿y qué creen? Que tenemos sorpresas. ¿Estás listo? Bueno, pues atención, familia del 95.7, porque este próximo sábado 5 de agosto, desde las 8 de la mañana, vamos a Baila Feliz. Sí, una increíble clase.

0: 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Mientras tanto, ¿quién crees que llega? ¿Sí? Es Danny Ocean y eso que se llama Fuera del Mercado. Ya las 3:08.
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Ya a las 3:24, ¿cómo estás? En este viernes 21 de agosto, en donde sí, ya es modo fin de, ¿qué tal? Eso nos fascina. Oye, ¿pero qué crees? Ha llegado el momento de saber hoy a dónde nos va a lanzar nuestro pasaporte RD. Y es que en esta ocasión hace escala en Alemania, y sí, hoy, porque vamos a aprender una palabra que seguro te va a servir. Hablamos de esta que dice Danke, ¿va? Danke. ¿Y sabes qué significa? Es gracias en alemán, ¿te la sabías? Así que ya lo sabes, ¿eh? Si quieres agradecer un poquito más, si quieres decir gracias en alemán, puedes decir así, Danke. Pero si lo quieres hacer todavía más pro, puedes decir Vielen Dank. Vielen Dank, ¿va? Así la cosa. Vielen Dank, ¿va? ¿Qué significa? Muchas gracias. Así, acá en México, pues normalmente decimos muchas gracias. O gracias, pero como que es más típico el muchas gracias. Si tú quieres decir así, bueno, pues es vielen Dank, que es get muchas gracias. Y es que un dato curioso es que el Danke está relacionado con la palabra alemana Dank, que tiene que ver con la idea de agradecimiento precisamente. Así que ya sabes, si algún día visitas Alemania, si te toca conocer algún alemán guapo, guapa, bueno, pues sí, un Danke te puede salvar la vida. Y así, si te quieres lucir, pues ya le dices vielen Dank, ¿va? Hoy así nuestro pasaporte RD, un pequeño viaje por el mundo, claro, a través de las palabras, así la cosa. Oye, mientras tanto, muy buena música se hace presente, llega Pitbull y eso que se llama Don't Stop the Party. ¡Que no pare la fiesta! ¡Sí! Porque es viernes de modo finde. Y en Radio Disney, lo sabemos, así que sube a tu radio y disfruta de buena música en Radio Disney Pachuca.

0: De euforia colectiva que produce la música cuando está en perfecta sincronía con los amigos festejando un cumpleaños.
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Es Manu el Turizo. Sí, así la cosa. Con eso que se llama Quiéreme Mientras Se Pueda. En Radio Disney 95.7. Ya las 3:32. ¿Y qué crees? ¿Qué crees? Sabemos que es la hora pico. Y sí, a ver, entre baches, topes, chamba y estrés, hay algo bueno que debe suceder, ¿no? Así que cuéntanos hoy en esta tarde, ¿qué onda? ¿Tienes un ratito libre? ¿Qué plan express te vas a armar? ¿Ir por un café, dar una vuelta, ver una serie, escuchar tu música favorita, subirle a tu radio, tirarte pues a descansar? Cuéntanos, ¿cuál es ese plan ideal para después de esta hora? Te escuchamos en tu conexión, así que por acá te leemos, va. 771-47-31-957. Y mientras tanto, es Yotuel junto con Enrique Iglesias y esto que se llama Fría en tu radio.

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8: Hola, hola. Te saluda Ale Cruz. El director general del Instituto Nacional de Antropología e Historia, Omar Vázquez, dio a conocer el descubrimiento en Chiapas de la cueva Mundo Soque, en la que se hallaron 13 ofrendas y 179 piezas prehispánicas del periodo clásico tardío, que arqueólogos localizan entre el 600 y el 900 después de Cristo. El gobernador Julio Menchaca y la titular de Protección Civil, Laura Velázquez, instalaron el puesto de comando interinstitucional y el Consejo de Protección Civil de Hidalgo para la temporada de lluvias y ciclones. Menchaca recordó la emergencia de octubre de 2025 y señaló que la reconstrucción avanza con una inversión de 8.115 millones de pesos.
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0: es Bibi Rexha y eso que se llama New Religion en el 95.7 de tu radio. ¿Qué tal, eh? Ya la 1:40 de la una. No, bueno, no, yo quiero regresar el tiempo. Las 3 de la tarde con 47 minutos. Oigan, viernes 21 de agosto ya se siente el fin de semana y eso nos fascina. Y justo por acá les mandamos saludos especiales a Dulce, Revermosa, gracias. Por acá igual Omar, gracias. Joa, te queremos, que Joa por acá está presente y en sintonía. Así que, Joa, te queremos escuchar. Hoy que nos deleitas con tu preciosa voz. A ver, cuéntanos, ¿cómo estás?
1: Mariana, Serge, bonita tarde. Nos escuchamos mañana, primero Dios. Cuídense mucho. Bye,
0: te
1: bye.
0: Queremos, Joa preciosa. Te mandamos un abrazo gigante. Que Dios te bendiga. Cuídate mucho. Y mañana por acá te esperamos, ¿va? Oigan, por acá igual también está Ar, que está presente en el 95.7 de tu radio, así que te mandamos un gran abrazo. Gracias por acompañarnos. Oigan, pues ha llegado el momento de decirte hasta mañana. ¿Qué tal, eh? Sí, mañana te estaremos acompañando y esperando. Híjole, se viene una semana maratónica. Así la cosa. Sí, como seguro Zuli ya te contó, se va de vacaciones, entonces mañana te esperamos a las 6 de la mañana. Te acompaño desde las 6 de la mañana hasta las 2 de la tarde en el ranking Radio Disney. Y luego llega Bris a las 2 de la tarde. Así que por acá te estaremos esperando mañana en sábado, en fin de semana. Un poco más tempranito de costumbre, pero te acompañamos con buena música. Gracias a Serge en producción, rifándose como siempre. Eso, lo dio todo, lo dio todo. También a mi querida Pau, que nos acompaña en este gran día, ¿verdad, Pau? Que igual ya se va, hoy se va con nosotros, se va tempranito. Y por supuesto, gracias a ti por tu compañía y por estar presente en Radio Disney Pachuca. Te queremos mucho, te mandamos un gran abrazo. Gracias por hacernos parte de tu día. Yo soy Mariana, un placer. Te quedas con buena música y con buena compañía. Llega mi querida Bris, que se queda contigo hasta las 9 junto con Max. Así que los acompañas, te acompañan y hacen una tarde increíble. Los queremos mucho. Te quedas con buena música. Es Yandel y Latin Mafia. ¿Cómo es que se hace? Hasta mañana. Bonito viernes.

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8: Son las 4.
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0: ¡Familia! ¿Cómo estamos? Buenísimas y chulísimas tardes. ¡Ya llegamos! Yo soy Bricia Solís y ya te acompaño completamente en vivo a través del 95.7 de tu radio. A partir de este momento ya está las 9 de la noche. Nos quedamos a despedir el día, así que súbele a tu radio y prepárate para bailar, para cantar, para reír, para disfrutar, porque la vamos a pasar excelente. 5 horas juntos, ¿sí o qué? Ya que has dicho que sí, comunícate a través de tu conexión. ¿Vas a firmar? Pues oye, para que lo cumplas, 4:10 PM, bienvenidos. Maxwell ya me apoya en producción. Te invitamos a que no te despegues, la vamos a pasar excelente. Y obviamente, pues a despedir ya esta semana prácticamente. Llegó el fin de semana, lo estábamos esperando. Ay sí, viernes, te tengo que decir esto todos los días, o cada día. Te esperaba desde el lunes, y qué rico que ya estés aquí. Se activó el modo finde y pues bueno, seguimos con muchas ganas de divertirnos y pasarla excelente. Así que no le cambies, 4:10 PM, bienvenidos. Ya llegamos y no nos vamos.
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Chicos de Morat junto a Silvestre de Dangón. Esto se llama Lo Poco Que Yo Quiero. El reloj ya marca las 4:16 y nosotros te invitamos a que desde ya participes a través de tu conexión porque llegaron las confesiones. Eso que no le cuentas a nadie más. Solamente a nosotros. En este espacio. Donde nadie dice absolutamente nada. Bueno, sí, nos contamos todo, pero de aquí nos sale, ¿vale? Así que a través de tu conexión te esperamos. Fíjate, hoy toca. ¿Alguna vez le prestaste dinero a alguien que ya te había quedado mal? ¿Volviste a confiar? ¿Volviste a prestarle? ¿Volviste a decir, está bien, sé que lo necesitas? ¡Y! Compártenos a través de tu conexión. Fíjense que esa parte de repente sí está un poquito complicada, sobre todo porque hay ocasiones que le prestas dinero a gente a la que quieres mucho, amigos quizá, familiares quizá, y si te quedan mal, para empezar te da pena cobrarles, ¿no? Pero después sí llega a ser un poco molesto porque dices, oye, es mi recurso, yo te lo presté, no te lo regalé. Además, tú quedaste de devolverlo en tal fecha, ¿no? No estás honrando tu palabra. ¡Fuerte! Compártenos, ¿alguna vez le prestaste dinero a alguien que ya te había quedado mal? Compártenos a través de tu conexión mientras tanto más música. Esto es de Teddy Swims y se llama Lost Control.

0: 4:27 a través del 95.7 de tu radio. Este es el Maroon 5 y se llama Memories. Qué buena rola, ¿no? Ay, Adam Levine. Ya las 4:27 a través del 95.7 de tu radio. Oye, ¿qué onda con las confesiones? ¿En algún momento has prestado dinero a alguien que ya te había quedado mal y volviste a confiar? Uy, yo sé que es un tema complicado. Puede tocar fibra. Sobre todo, ¿sabes? Cuando le has prestado a gente a la que quieres con todo el corazón y que no ha honrado su palabra y que no te ha devuelto el recurso. Así que te escuchamos. Acuérdate que todo es bajo el anonimato.
1: Buenas tardes, ¿cómo estamos? Saludos. Yo le presté a 3 personas. A una ya va a ser 2 años que él, no, ya tiene 2, va a ser 3 años que le presté 10,000 pesos y a la fecha no me los ha pagado ni llamado para decirme que me va a pagar. A su primo le presté en noviembre 2,000 pesos y según me los pagaba ahorita en agosto y quién sabe si se reporte, ¿verdad? Y tercera le presté al papá de un amigo 5,000 pesos y me pagó 3,000 nada más y eso 1,500 y 1,500 y todavía enojado el señor. No, no, no, así no conviene prestar.
0: Aparte esa es otra cosa, ¿no? Si les cobras, se enojan. ¿Pero por qué te enojas si es mi dinero? O sea, ¿por qué te enojas? Pero bueno, hoy platícanos tú a través de tu conexión. Dice por acá, uy, ese son y me lo toquen. Porque podemos evidenciar con nombre y con dirección. Bueno, está bien, ustedes aviéntenlo, venga. Saquen todo lo que traen ahí atorado. Dice también por acá, ahí corriendo, dice, yo sí he vuelto a caer porque tengo el corazón de pollo. Y es que sí, generalmente... Evidentemente tenemos empatía, ¿no? Con la gente que amamos y decimos, bueno, pues lo necesita. Yo también he estado en esa situación y alguien ha confiado en mí, me ha prestado recurso, pero pues lo he devuelto, entonces voy a confiar en... Y le das. Y no te pagan después. ¡Uy! Cuéntanos a través de tu conexión, ¿alguna vez le prestaste dinero a alguien que ya te había quedado mal? O sea, queremos saberlo. Compártenos. Y dice por acá, y lo hice con mi familia y con mi mejor amiga. Ya luego les voy a platicar yo. Yo aprendí esa lección este año. La vida me lo... Fíjense, cuando uno no aprende, la vida te va repitiendo la lección con otros personajes y de pronto dices, no, ya basta. Ya. Aquí ya entendí vida. Ya no voy a prestar dinero. 4:30, Siddhartha, pedacito de mi corazón.

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0: si me hubieras llamado ayer, otra historia estaríamos contando, dicen las hash. Ya las 4:48 a través del 95.7 y en tu conexión, Joana.
1: Hola, Bris, feliz tarde. ¿Cómo estás? ¿Qué tal tu día? Yo soy Joana.
0: Yo soy Joana. Te queremos, Joana, te mandamos muchos abrazos. Nosotros estamos muy bien, felices de saber que estás en sintonía del 95.7 y felices de saludarte. Muchas gracias por estar aquí. 4:48 y ya llegaron las rapiditas para cerrar el día. Te contamos, Julián Quiñones recibió la bota de oro en la Liga Saudí por ser el mayor goleador. ¿Qué tal? Oye, sorprendida, ¿eh? Le ganó a Cristiano. Te contamos además que los Juegos Olímpicos Los Ángeles del 2028 ya han vendido 6 millones de boletos, más de la mitad del inventario total. ¡Guau! Y también para finalizar, en las inmediaciones del Arco del Tiempo en Chiapas, registraron una nueva cueva que fue espacio ceremonial de más de 100 metros de longitud en su interior. Se documentaron 13 depósitos de rituales con 179 piezas prehispánicas. ¿Ah, verdad? ¿Qué tal esto? ¿A que no te lo sabías? Pues bueno, ahí están las rapiditas para cerrar el día. Y ahora es momento de ir con más música. El reloj marca las 4:49. La temperatura en la ciudad, nuestro sistema borregológico dice ahora mismo 22 grados centígrados. Y en la música lazo, con eso que se llama ojos marrones. Nada es igual.

0: Es la música de Sia a través de Radio Disney 95.7. Y ahora es momento de más confesiones. Hoy te preguntamos qué onda. ¿Alguna vez le prestaste dinero a alguien que ya te había quedado mal una y otra o quizá hasta tres, cuatro veces? Te escuchamos. Obviamente, bajo el anonimato 1000%, ¿eh? ¿Os oigan?
1: Oh, yo también le presté a mi sobrina. Es mi sobrina política y la quiero muchísimo, muchísimo. Me pide cada tres semanas, de 200 en 200 pesos, ya me debe como 3,000. Pero yo la quiero mucho y entiendo, ahorita está estudiando y todo, y no sé, me viene a la memoria recuerdos cuando yo estaba en esa etapa y digo, no, necesito ayudarla. Mientras me cumpla con la escuela y todo, yo le sigo prestando, aunque me diga, te pago dentro de dos semanas, tía. Y no me pague la condenada.
0: Ay, me encantó cómo cierra, ¿no? Oye, pero está padre. Fíjate que fuera del aire seguíamos platicando aquí con este personaje, que no voy a decir su nombre, ¿verdad? Pero yo le decía incluso, ¿sabes qué? Quizá ella tiene esa conexión tan especial contigo y esa confianza para pedirte, ¿no? Haz de cuenta que estás abonando a su proceso educativo, a su preparación académica. Luego a veces en temporada, sí, cuando estás estudiando, de repente, ¿a quién le pides? Y siempre hay como un tío, ¿no? O el primo, la tía cercana a la que le dices, ay, tira paro. Y pues obviamente, ¿tú de dónde sacas para pagar, no? Pero igual y en algún momento ella te va a recompensar por absolutamente todo lo que te está sembrando. Y si no es ella, mira, llega el regalo del cielo. Eso lo tengo bastante claro. Dice también por acá, yo he prestado y un día me bloquearon. Ahora estamos en temas legales. ¡Oh, Dios mío! ¿Hasta dónde puede llegar este tema, no? Cuando la otra persona incumple su palabra. Ok, ya te prestaron. Entonces, aprovecha el recurso que te prestaron para las necesidades que tenías. Y pues bueno, dale con todo y échale con todo para que puedas devolver ese dinero a la persona que confió en ti y te prestó también ese recurso. Porque esa persona tampoco se lo regalaron. Créeme que para generar dinero, uno también tiene que esforzarse y tiene que trabajar. Entonces, ay, gracias por compartir con nosotros esta tarde a través del 95.7 de tu radio. Confesiones que solo tú y yo sabemos. Aquí se quedan. Aquí se acabó. Y aquí se quedó este tema, ¿ok? Ya nadie vuelve a hablar de esto. 4:58 a través de Radio Disney. No te vayas, tenemos más para ti.
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12: Son las 5.
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ya la 5:05. A veces eso es lo mejor. De Argentina, es argentino, ¿verdad? De Argentina para el mundo. Oye, ya es viernes, gracias a Dios. Y como cada viernes, toca sacar la botana, hacer memoria. Y si tú eres amante del séptimo arte, pues bueno, toca sacar las recomendaciones de pelis para llegar a casa y empezar el maratón. En este fin de semana, en este viernes, habemos palomitas de caramelo en la palomera RD. Y hoy queremos que nos digas qué onda. ¿Cuál es tu peli favorita de amor? Recomiéndanos a través del 771-4731-957. Fíjense que a mí me encanta el drama y la comedia. O sea, si yo voy al cine, voy a llorar o voy a reír. Pero las películas de amor me gustan mucho. Entonces, si tienes alguna, estará perfecto para que esta china la pueda ver en fin de semana. Va, yo estaré feliz con sus recomendaciones. Así que compártenos en la palomera RD, ¿vale? Mientras tanto, más música. Ya llegó Mau y Ricky. Eso se llama ay, ay, ay, ay, ay. Ya a las 5:06. Yo soy Bricia Solís. Buenísimas y chulísimas tardes. Ya estamos arrancando la segunda hora juntos, familia.

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La música de Sam Smith te acompaña esta tarde a través del 95.7 My Guy, ya a las 5:24, y la Palomera RD está esperando por ti. ¿Cuáles son esas recomendaciones que tienes para nosotros? Te queremos leer y escuchar en el 771-4731-957. Dice por acá, Pau, que Orgullo y Prejuicio. Joana, perdón, ya le ando cambiando el nombre. No, bueno, conmigo. También dice Taz, mis películas favoritas que tienen un poco de todo lo que mencionaste son todas las de 3 metros sobre el cielo. Dice, bueno, comedia no tiene nada, pero sí mucho drama, ¿verdad? Vamos a llorar. Ok, muy bien, gracias por recomendar. Y fíjate, nosotros también les tenemos pelis buenísimas con las que puedes iniciar también este maratón de fin de semana, ¿vale? Y una peli perfecta para quienes todavía creen en el destino o que el destino puede jugar con nosotros, pues bueno, si te gustaría ver a Iron Man y la tía May de Spider-Man en una peli romántica, aquí tienes la respuesta, Only You, protagonizada precisamente por Marisa Tomei y Robert Downey Jr., cuenta la historia de Faith, una mujer que desde niña está convencida que, pues, existe un hombre destinado para ella. Entonces, un hombre, la ha perseguido durante años, Damon Bradley. Justo cuando está a punto de casarse con otra persona, recibe una llamada en la que escucha ese nombre. Imagínate el impacto. Y decide dejarlo todo para viajar a Italia en busca de ese supuesto amor de su vida. Sí, puede sonar bastante loco. Y ahí comienza una aventura romántica llena de coincidencias, de confusiones, pero también de momentos muy divertidos. Pero hay algo que Faith todavía no sabe. El hombre que está buscando podría estar mucho más cerca de lo que ella imagina. Y cuando descubra quién es realmente, nada volverá a ser como ella pensaba. Pero si quieres saber más, no te despegues del 95.7 para que te enteres, ¿ok? El reloj marca las 5:26. Turno de escuchar a Taylor Swift en tu radio, Radio Disney.

Burn, y eso se llama Watch It Burn. Ya las 5:32 PM. 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Ya a las 5:32, ya llegó Dua Lipa a tu radio. Eso se llama Alucinate. En tu radio, ya a las 5:33. Buenísimas y chulísimas tardes.

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0: fiesta. Que se note que es viernes, que ya llegamos al fin de semana. Gracias. Adiós. Oye, por acá en la Palomera RD tenemos un montón de recomendaciones y ahí vamos corriendo a revisar cada una de ellas, ¿vale? Dice Eliseo que definitivamente, para maratonear a gusto tenemos que ver un lugar llamado Notting Hill de Julia Roberts. Ok, anotadísimo, ¿vale? Muchas gracias por participar con nosotros. También Noemí por acá nos dice... Dice, definitivamente mi favorita es Yo antes de ti. Ay, no, tengo que decir que con esa lloro muchísimo, se los prometo. Sí. Se me salen todas las lágrimas que puedan existir en este planeta. Pero bueno, también a través de tu conexión te escuchamos. Jova, tienes para nosotros una recomendación también, ¿verdad? Ahí vamos, ahí vamos, ahí vamos, ahí vamos. Acá está.
1: La Casa del Lago o Yo antes de ti.
0: Yo antes de ti, La Casa del Lago. Perfectísimo, gracias por compartir. Y bueno, cuéntanos tú a través de tu conexión 771-4731-957. Hoy tocaron palomitas de caramelo. Entonces, hoy toca contarnos, ¿cuál es tu peli favorita de amor, de romance? ¿Sabes qué dices? Sí o sí, tienes que ver este fin de semana. ¿Ah? Ya las 5:54, mientras tanto más música. Sigamos con la fiesta, ¿no? Seguimos bailando. Todos en la pista. Nadie deje de bailar, ¿eh? Por favor. Sensual. Un movimiento sensual.

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